0: 7 y 6.
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5: 7 y 11.

0: 7 y 14.
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0: 7 y 15.

0: 7 y 21.
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0: 7 y 21.

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3: 7:35.

0: 7 y 42.
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0: 7 y 42.

¡Bienvenidos! 7 y 49.

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0: 8 y 7.
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0: 8 y 14. 8 y 14.
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0: 8 y 14.

0: 8 y 18.
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0: 8 y 19.

0: 8 y 22.
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0: 8 y 23. 8 y 23.

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2: 8:36.

0: 8:40. 8:40.
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5: 8 y 54.

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0: qué tal amigos? Bienvenidos al programa La Naturaleza y la Salud. Permítame llegar a sus hogares a través de las ondas amigas de esta prestigiosa radio. Saludos en todo el departamento de Cajamarca y departamento de Amazonas que nos sintonizan a través de la radio. Saludos en Bagua Capital. Saludos en la provincia de Jaén, donde sintonizan la radio y el programa. En Corral Quemao, en Chamaya. Saludos en Cumba, en Yamón, Longia Grande, El Palto, Copallín. Están escuchando el programa. Yo soy Segundo Herrera, especialista en medicina alternativa, promocionista internacional. Estamos en este medio de comunicación para tocar temas de interés. Hablar de la salud, señores. Hablar de la salud es hablar de la vida, porque la salud es vida. La riqueza más grande de un ser humano que en su vida puede tener es su salud. Y la salud no se compra. La salud, señores, se cultiva como una planta, como a la riqueza más grande de la vida. Oiga, conforme va pasando el tiempo, nos vamos envejeciendo y nuestros huesos se van debilitando, se van deteriorando por la edad, por la vejez, por la mala alimentación también. ¿Cuánta gente que ha trabajado mucho en el trasplante de arroz, ha trabajado mucho en centros mineros, en esos lugares fríos, día a día, noche a noche, mojándose los codos, las rodillas? Esas personas terminan con reumatismo, terminan con enfermedades en los huesos y de pronto la osteoporosis, donde el hueso ya se vuelve poroso, flexible, débil, que cualquier golpe o caída le ocasiona una rotura de hueso. Hay que tener cuidado en el papá, en la mamá, en el abuelito, en la abuelita, que está en una edad avanzada y está sufriendo de sus huesitos. Está sufriendo con dolor de columna, con dolor de espalda, dolor de nuca, de cuello. Se le adormecen sus piernas, se le adormecen sus brazos, se le enfrían los pies. 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La coca, señores, la coca mama, la bendita hoja de coca, usado de tiempos preincaicos, lo usaban los incas. El inca tenía su chasqui, corría miles de kilómetros, no tenía cansancio, fatiga, porque chachaba su coca. Se han hecho grandes ciudadelas, la ciudadela de Machu Picchu, la ciudadela de Huela, lo han hecho los incas, señores, gracias a la coca, que le dio virtud, sabiduría, le dio fuerza y energía. La coca, estudios científicos realizados, se ha estudiado a la coca, grandes profesionales se han dedicado al estudio, a la investigación de la propiedad de la coca y han descubierto sus grandes beneficios. La coca tiene propiedades digestivas para calmar un cólico, un dolor de estómago. La coca, señores, oiga, para un dolor de cabeza, una migraña, la coca. Para un cólico, la coca. 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
1: La planta de la coca siempre ha tenido un papel importante en las culturas andinas, tanto para fines ritualistas en la relación entre los seres humanos y la naturaleza, como agente psicoactivo para inducir trances ceremoniales, como energético para el trabajo, para el trueque entre productos, como digestivo y con fines analgésicos y curativos en intervenciones médicas. Es utilizada en todos estos aspectos desde hace miles de años por culturas andinas. La permanencia de su uso se debe a la efectividad de sus aciertos y aportes en la salud, como en lo espiritual y místico. 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
0: Hay personas, amables oyentes, que sufren enfermedades diversas y no hallan solución a sus padecimientos. Hay personas que hasta tienen ganas de quitarse la vida. Hasta ellos mismos quieren suicidarse porque ya no soportan el dolor, no soportan el sufrimiento, no soportan esa mala vida. Muchos dicen, me ha castigado Dios. Señor, Dios no castiga a nadie. Dios no es malo con nadie. Dios no castiga a nadie. Si castigaría a Dios, no hubieran delincuentes, asesinos, violadores. Dios no castiga a nadie, hermano. Hablar de Dios es hablar de amor, porque Dios es amor. Dios no castiga a nadie. Nos castiga a la gente mala, envidiosa, la gente perversa que te ve triunfar y te tiene envidia. Te ve que tienes un hogar feliz y te envidian. Te ve que tienes un buen negocio y te envidian. Oiga, la envidia es por todo. Dice el dicho que si la envidia fuera tiña, muchos andaran teñidos o tiñosos. La envidia está en la propia familia, señores. Hay que tener cuidado. Cuidado, hermano. Judas siendo Judas. Antes de ser Judas, fue un discípulo que lo traicionó a Dios. ¿Sí? Lo vendió por unas cuantas monedas. Así nos cuenta la historia de la Biblia. En esta vida, señores, nos vemos la cara, pero no nos vemos el corazón. Nuestro mejor amigo sale siendo nuestro peor enemigo. Hay que tener cuidado. ¿Usted quiere saber qué es lo que está pasando en su vida? ¿Por qué tantas anormalidades? ¿Por qué tanta mala suerte le persigue? No necesariamente me tienes que visitar. Desde tu casa llámame. Llámame, hermano, no me cuentes tu problema. Llámame y déjame tu nombre, fecha de tu nacimiento, nada más. Yo te hago un rastreo a través de la hoja de coca. Veo para dónde viene, para dónde vas. y te doy la respuesta a cualquier problema y la solución a cualquier problema. 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Llego a la parte final. Gracias por la sintonía. Gracias, permiso.
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4: 9:34.

0: arrancó.
1: 9:46.
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4: 9 y 51.

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15: 10 y 3.
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15: 10 y 3.

0: 10 y 10.
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0: 10 y 10.

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2: 10 y 14.

0: 10 y 22.
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0: 10 y 22.

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2: 10 y 36.

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3: 10 y 41.

0: 10:45.
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0: 10 y 52. 10 y 52.
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0: 10 y 52.

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16: 11 y 4.
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16: 11 y 4.

0: 11 y 8.
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0: 11 y 8. 11 y 8.

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4: 11:33.

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2: 11 y 36.

0: 11:43.
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5: 5 y 31.

0: 5 y 34.
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0: 5 y 34.

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1: Qué tal amigos? Bienvenidos al programa La Naturaleza y la Salud. Permítame llegar a sus hogares a través de las ondas amigas de esta prestigiosa radio. Saludos en todo el departamento de Cajamarca y departamento de Amazonas que nos sintonizan a través de la radio. Saludos en Bagua Capital. Saludos en la provincia de Jaén, donde sintonizan la radio y el programa.

0: en Corral Quemado, en Chamaya. Saludos en Cumba, en Yamón, Lonia Grande, El Palto, Copallín. Están escuchando el programa. Yo soy Segundo Herrera, especialista en medicina alternativa, promocionista internacional. Estamos en este medio de comunicación para tocar temas de interés. Hablar de la salud, señores. Hablar de la salud es hablar de la vida, porque la salud es vida. La riqueza más grande de un ser humano que en su vida puede tener es su salud. Y la salud no se compra. La salud, señores, se cultiva como una planta, como a la riqueza más grande de la vida. Oiga, conforme va pasando el tiempo, nos vamos envejeciendo y nuestros huesos se van debilitando, se van deteriorando por la edad, por la vejez, por la mala alimentación también. ¿Cuánta gente que ha trabajado mucho en el trasplante de arroz? Ha trabajado mucho en centros mineros, en esos lugares fríos, día a día, noche a noche, mojándose los codos, las rodillas. Esas personas terminan con reumatismo, terminan con enfermedades en los huesos y de pronto la osteoporosis, donde el hueso ya se vuelve poroso, flexible, débil, que cualquier golpe o caída le ocasiona una rotura de hueso. Hay que tener cuidado en el papá, en la mamá, en el abuelito, en la abuelita, que está en una edad avanzada y está sufriendo de sus huesitos. Está sufriendo con dolor de columna, con dolor de espalda, dolor de nuca, de cuello. Se le adormecen sus piernas, se le adormecen sus brazos, se le enfrían los pies. Señoras y señores, hoy hemos tocado el tema de los huesos, porque en el programa hoy le voy a recomendar el extracto de coca. La coca, señores, la coca mama, la bendita hoja de coca, usado de tiempo preincaicos, lo usaban los incas. El inca tenía su chasqui, corría miles de kilómetros, no tenía cansancio, fatiga, porque chachaba su coca. Se han hecho grandes ciudadelas, la ciudadela de Machu Picchu, la ciudadela de Huela, lo han hecho los incas, señores, gracias a la coca, que le dio virtud, sabiduría, le dio fuerza y energía. La coca, estudios científicos realizados, se ha estudiado a la coca, grandes profesionales se han dedicado al estudio, a la investigación de la propiedad de la coca y han descubierto sus grandes beneficios. La coca tiene propiedades digestivas para calmar un cólico, un dolor de estómago. La coca, señores. Oiga, para un dolor de cabeza, una migraña, la coca. Para un cólico, la coca. 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
1: 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Es utilizada en todos estos aspectos desde hace miles de años por culturas andinas. La permanencia de su uso se debe a la efectividad de sus aciertos y aportes en la salud, como en lo espiritual y místico. 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
0: Hay personas, amables oyentes, que sufren enfermedades diversas y no hallan solución a sus padecimientos. Hay personas que hasta tienen ganas de quitarse la vida. Hasta ellos mismos quieren suicidarse porque ya no soportan el dolor, no soportan el sufrimiento, no soportan esa mala vida. Muchos dicen, me ha castigado Dios. Señor, Dios no castiga a nadie. Dios no es malo con nadie. Dios no castiga a nadie. Si castigaría a Dios, no hubieran delincuentes, asesinos, violadores. Dios no castiga a nadie, hermano. Hablar de Dios es hablar de amor, porque Dios es amor. Dios no castiga a nadie. Nos castiga a la gente mala, envidiosa, la gente perversa que te ve triunfar y te tiene envidia. Te ve que tienes un hogar feliz y te envidian. Te ve que tienes un buen negocio y te envidian. Oiga, la envidia es por todo. Dice el dicho que si la envidia fuera tiña, muchos andaran teñidos o tiñosos. La envidia está en la propia familia, señores. Hay que tener cuidado. Cuidado, hermano. Judas siendo Judas. Antes de ser Judas, fue un discípulo que lo traicionó a Dios, ¿sí? Lo vendió por unas cuantas monedas. Así nos cuenta la historia de la Biblia. En esta vida, señores, nos vemos la cara, pero no nos vemos el corazón. Nuestro mejor amigo sale siendo nuestro peor enemigo. Hay que tener cuidado. ¿Usted quiere saber qué es lo que está pasando en su vida? ¿Por qué tantas anormalidades? ¿Por qué tanta mala suerte le persigue? No necesariamente me tienes que visitar. Desde tu casa llámame. Llámame, hermano, no me cuentes tu problema. Llámame y déjame tu nombre, fecha de tu nacimiento, nada más. Yo te hago un rastreo a través de la hoja de coca. Veo para dónde viene, para dónde vas, y te doy la respuesta a cualquier problema y la solución a cualquier problema. 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Llego a la parte final. Gracias por la sintonía. Gracias, permiso.
2: Cinco y 52.
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2: Cinco. y 52.

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18: Seis. Y seis.

0: 6 y 13.
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0: 6 y 13.

0: ¡Dos!
1: ¡Seis! ¡Y 20!

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4: 6 y 24.

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4: 6:35.
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0: 6 y 42. 6 y 42.
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0: 6 y 42.

0: 6:47.
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0: 6:47.

0: 6 y 51.
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0: 6 y 51. 6 y 51.

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18: 7 y 4.

0: 7 y 8. 7 y 8.
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2: 7 y 20.

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1: 7:34.
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0: 7:52.
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3: 8 y 5.

0: 8 y 9.
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0: 8 y 9.

0: 8 y 16.
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0: 8 y 16.

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2: 8 y 20.

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3: 8:34.
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3: 8:34.

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1: 8:40.

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3: 8:45.

0: 8 y 49.
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14: Bienvenidos, amables oyentes, al programa La Naturaleza y la Salud. Permítame llegar a sus hogares a través de las ondas amigas de esta radio. Saludos en todo el departamento de Amazonas y departamento de Cajamarca, donde nos vienen escuchando. Yo soy Segundo Herrera, especialista en medicina alternativa, promocionista internacional. Estamos en este medio de comunicación para informarles sobre las alternativas de la medicina natural, cómo prevenir las enfermedades antes que se vuelvan rebeldes, crónicas o incurables. La prevención es importante y la medicina natural es la medicina preventiva, es la medicina de Dios. En aquellos tiempos remotos, cuando no existían hospitales, farmacias, boticas, el hombre se curaba con plantas y vivía muchos años más de vida. Hoy en estos tiempos se utiliza la medicina de invención humana, que solamente es un calmante, un paliativo. Calma el dolor, pero no cura la enfermedad. Mucha gente ya está convencida. Mucha gente hoy está consumiendo medicina natural, medicina alternativa, y está sanando, está curando. Hay miles y millones de testimonios. Gente que se ha curado con la medicina alternativa, la medicina de Dios. Señoras y señores, hoy día vamos a hablar de una planta milenaria, una planta ancestral usada en el tiempo de los incas. Vamos a hablar de la coca. La coca es usada desde tiempos preincaicos. La gente, para trabajar en el campo y tener fuerza, energía, chachaba coca, ¿sí? No tenía cansancio, no sentía decaimiento de cuerpo y hasta ni hambre tenía. La coca te mantiene así, fuerte, sano. Los que chachan la coca tienen la dentadura amarilla, pero no lo tienen picado, porque la coca tiene alto contenido en calcio. La coca, para calmar un dolor de estómago, un cólico. La coca es digestiva. Cuando el estómago está hinchado, un vasito de agua de coca, oiga, te ayuda a la buena digestión. La coca tiene propiedades antiinflamatorias y tiene alto contenido en calcio para alimentar y fortalecer los huesos. La alimentación de los incas: la kiwicha, la quinoa, la cañiwa, las habas, el trigo, el maíz, Jesús, y la coca, la mama coca, que no les falte, señores. 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Gente que no puede subir las escaleras, le suena la rodilla, parecen bisagras viejas. ¿Cuánta gente camina ya todo doblado, enjorobado, encurcado, porque está mal de los huesos? Mayormente el abuelito, la abuelita, tienen estos problemas de los huesos. Mayormente los viejitos sufren de los huesos, porque han trabajado en el frío, en la humedad, mojándose los codos, las rodillas, trasplantando el arroz, cosechando el café, cosechando el cacao, el maíz. Han trabajado en lugares húmedos, fríos, donde la lluvia, y de pronto pasa la lluvia y viene el tremendo sol. Se seca la ropa en tu mismo cuerpo. 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
17: Una modalidad ancestral practicada aún en estos tiempos está más presente que nunca, ya que es una de las prácticas ancestrales a través de las cuales se puede lecturar tu destino y traducir de manera correcta cada tirada de coca cuando tu caso sea consultado. Segundo Herrera es una de las personas que ha logrado no solamente perfeccionar este arte, sino que también es uno de los maestros más reconocidos de toda Latinoamérica.
14: Cuidado en quien confías, amigo, tenga mucho cuidado. El diablo, siendo diablo, antes de ser diablo fue un ángel. Lucifer, el ángel más querido de Dios, Dios le dio poderes a Lucifer. Cuando Lucifer tuvo los poderes, se apartó de Dios. Así hay gente traicionera, hermano, que le enseñas a trabajar, le das un plato de comida y de pronto te traiciona, te hace competencia en tu mismo trabajo, en tu mismo negocio. Hay gente envidiosa, hermano, en esta tierra. Hay gente que llega a tu casa para ver cómo vives, para luego criticar, hablar mal de tu persona. Hay gente que llega a tu negocio para ver si tienes o no tienes clientes, para ver cómo estás. Y muchas veces tú confías en esa persona, le cuentas tu fracaso, le cuentas tu mala suerte, le cuentas la mala vida que estás llevando, y esa persona se ríe, se burla de tu fracaso. Le cuentas también tus éxitos, le cuentas que te va bien en tu trabajo, en tu negocio, y eso a esa persona le duele. Esa persona envidiosa va al brujo, va al hechicero y te daña tu suerte, daña tu trabajo, te daña tu felicidad, te daña la vida. Ten cuidado, cuidado, hermano. Usted está pasando un momento difícil de repente. Sientes que tu hogar se destruye. Estás enfermo y no puedes curarte. Llámame, llámame para solucionar tu problema. Llámame para orientarte, aconsejarte. Confías en mi persona, llámame. Pero si no crees, no me llames. No pierdas tu tiempo conmigo porque mi servicio no es gratis. Mi consulta cuesta 50 soles. Yo soy un profesional en mi trabajo. Cobro 50 soles mi servicio, 50 soles mi consulta. Es que yo no estoy aprendiendo, pues, amigo. Yo soy una persona de experiencia. 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
18: 9 y 13.

0: 9 y 15. 9 y 16.
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0: 9 y 16.

0: 19 y 20.
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0: 9 y 20.

0: 9 y 24.
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0: 9 y 24. 9 y 24.

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bien, estamos miércoles 7 de octubre, las 9 de la mañana con 44 minutos. Para toda la gente que está en sintonía, estamos mitad de semana con todas las ganas de hacer las cosas bien. Bueno, tenemos un programa espectacular para todas las chicas, caballeros fanáticos, toda la gente que siempre está ahí pendiente de la radio en casita, en su negocio, en los restaurantes, la gente que está de repente en el menú, en la chamba, ahí en la chacrita, ¿no? Chambeando en la cosecha de arroz, café, maíz, en el sembrío. Bueno, contentos en esta mañana y brindarte toda la música que te gusta a través de la número uno, Innova FM, la radio que te pone de todo. Se viene nuestro nuevo logotipo, ¿ah? Se vienen novedades en nuestra programación, una renovación total este fin de año para el próximo 2027. 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

Aquí está la canción de Mega Fiesta que dice que se vaya, ¿no? Que se vaya y no vuelva nunca más, dice la canción. Son las 10 de la mañana con 8 minutos en el programa 10 con 8 minutos. Saludo para la gente que está en el trabajo, centros comerciales también el día de hoy compartiendo nuestra programación. Gracias por escucharnos. Tenemos un programa súper bonito, un programa espectacular para todos ustedes. Hay gente que está siempre ahí pidiendo sus canciones favoritas. Lo pueden hacer al 978-30-8759. Repito, 978-30-8759. Está súper habilitado para que la gente pueda escribirnos, pedir sus canciones, mandar los saludos. De repente estás de cumpleaños también. Esperemos que la pases de la mejor manera en esta edición importante de hoy miércoles. A 7 de octubre, 10 de la mañana, 8 minutos. Bienvenidos al programa, mi gente. Soy José Yair. Nos vamos hasta las 11 de la mañana. Los hechiceros, como quisiera, dice la canción. Bienvenido, bienvenida. Saludos para la gente que está de cumpleaños. Felicidades. Que viva el santo.

Muy bien, saludo para la gente que está en el trabajo, siempre compartiendo por acá nuestra programación el día de hoy. La gente que la pasa muy bonito, chicos, de verdad que la pasen de la mejor manera. Gracias para todos ustedes que disfrutan del programa, la gente que está ahí siempre pendientes el día de hoy. Gracias por la sintonía, de verdad, seguimos disfrutando por acá toda la música que les gusta, las canciones favoritas para todos ustedes, así que queremos que la pasen de la mejor manera. Gracias por ahí de todos ustedes, que la pasen muy bien el día de hoy. Son las 10 de la mañana, por supuesto, con 10 minutos. No sale mi voz. ¿Dónde?

10 de la mañana con 12 minutos. ¿Qué tal? ¿Cómo están? Bienvenidos al programa, chicos. 10 de la mañana, 12 minutos en el programa. Hasta las 11 nos vamos siempre con todos los éxitos. Impresionante para todos ustedes el día de hoy, miércoles 7 de octubre.

0: Muy bien, son las 10 de la mañana, 17 minutos en el programa 10 con 17. Saludos por acá para la gente que está en el trabajo, para mis amigos de Guayca, Carnes y Parrillas. Hoy miércoles, la atención con total normalidad a partir de las 5 de la tarde. Esa es la gente de Guayca, Carnes y Parrillas. Estamos en vivo en las redes sociales, también en nuestro Facebook personal, José Yair Locutor. Estamos en la página de la radio, Radio Innova, la gigante de Amazonas. 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
1: ¡Eso así que, es!
0: ¡Ya lo sabes! ¡Cámame! 10 con 18 minutos en el programa. Pide tus canciones favoritas y manda todos los saludos que tengas el día de hoy. 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

siempre por acá la gente me dice, por acá la gente que siempre está en el programa, gracias por la sintonía.

10 de la mañana con 23 minutos en el programa 10 con 23. Bueno, quiero por acá mandar saludos para la gente que está en el trabajo el día de hoy compartiendo nuestra programación. Por acá tengo saludos para la gente que siempre la pasa muy bonito. Saludos por acá, dice, para nuestro amigo Wilder Tinoco Pérez. Ahí viene la canción de Tempestad, Cementerio de Ilusiones, me dice por acá. Perfecto. Ahí está nuestro amigo Wilder Tinoco Pérez. Próximamente alcalde de Cajaruro, me dicen por acá. Un saludo para él, ¿eh? La gente del Ron. 10 de la mañana, 23 minutos. Tengo por acá un saludo para la gente que sigue escribiendo también por acá. 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Muy bien, para toda la gente que sigue por acá en sintonía del programa, hasta las 11 estamos compartiendo buena música, así que para toda la gente que por supuesto comparte nuestra programación el día de hoy, queremos mandarle muchos saludos para todos ustedes, que la pasen muy bonito con nuestra gente maravillosa que está ahí pendientes de la radio. Miércoles 7 de octubre. 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Especialistas en pescados y mariscos. Interesados en su propio local, Girón Abraham El Lomar, aquí en Bagua Grande. 10 con 25, seguimos, chicos.

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Muy bien, retornó nuevamente la luz. Dios mío, no sé lo que pasa por acá. Se va la luz, un problema complicadísimo, de verdad. La gente que está pendiente del programa. Gracias, chicos, que la pasen bonito el día de hoy. 10 de la mañana, 42 minutos, ¿ah? El amistoso ayer Colombia-Perú, perdió Perú por un gol, por 1-0, ¿no? De verdad que Perú está jugando terrible, feísimo. Muy bien, saludos para Leonela, dice por aquí Vargas. Yata, saludos para la familia Vargas acá en Tarapoto. Estamos en sintonía, la gente de Tarapoto, gracias por ahí. La gente, la familia Vargas Yata, está para Leonela, ¿no? Por acá que está compartiendo. Leonila se llama, Leonila Vargas Yatas, la familia Yatas en Tarapoto. Gracias por escuchar, la gente de Tarapoto, y por supuesto que están compartiendo nuestra programación el día de hoy. Miércoles 7 de octubre, ¿cómo están bonito la gente que se conecta a la radio? Gracias por la sintonía. 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Buenos días. 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

0: qué bonita canción, me encanta.
1: Del Perú, por
0: el... Agrupación Cumbia Bonita, que se vaya, es la canción, que se vaya. Y no vuelva nunca más.
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0: Como tiene que ser, papi, como tiene que ser. Innova, la gigante de Amazonas, en donde tú te encuentres. 10 de la mañana, 48 minutos en el programa 10 con 48. Vamos a continuar con más canciones aquí en la radio número 1, Innova FM. Se siente. Para mis amigos de Movistar, aquí en Bahorani está ya instalados, ¿ah? Girón San Martín, a unos pasitos del parque principal de nuestra ciudad de Bagua Grande. Gracias, Movistar, por estar con nosotros. Para mi amigo Jonathan.

0: rapidísimo pasa el tiempo, ya las 2 horas del programa también. Estamos desde las 9 de la mañana hasta las 11, ¿no? Compartiendo buena música. Bueno, para todos mis amigos que están ahí compartiendo la programación, esta edición importante hoy miércoles 7 de octubre. Siempre por acá, la gente que manda sus saludos, pide sus canciones, también nosotros muy contentos de poder complacerles su música favorita, de verdad que la pasen muy bien el día de hoy. Hay gente que está de repente, bueno, qué sé yo, haciendo cosas importantes, ¿no? Por acá un saludo para todos ustedes, caballeros, para todas las chicas estudiantes también, de repente la gente que estudia en el turno tarde haciendo los trabajos. 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Saludos para mi amigo Heiner Quispe. La gente que saque la pasa bonito también, la gente de Luanita Motors, lo máximo. Aquí en Bagua Grande ya están. 10 de la mañana, 53 minutos, muchachos. ¿Cómo estamos? La gente que la pasa bonito para mis amigos de Clínica Urbina Salud. Nos vamos, gracias por la sintonía. Que tengas un maravilloso y bonito miércoles. Mañana retornamos a partir de las 9 de la mañana. Yair dice, gracias, cuídate muchísimo. Suerte el día de hoy, la gente que está con el programa. Ya viene, ya viene. Oscar Calderón Mera, el informativo Actualidades, prepárense.
1: La bella luz.
0: Hasta mañana.

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0: 7.
1: Hola, hola. Hola. Hola, hola. ¿Cómo están, señoras y señores, damas y caballeros? Sean ustedes muy buenos días. Nuevamente estamos listos y preparados, todo el equipo de prensa, para llevarles todo el acontecer noticioso correspondiente a este día de hoy, miércoles 7 de octubre del 2026, en el año de la esperanza y el fortalecimiento de la democracia. Le decimos bienvenidos y bienvenidas a escuchar las frescas informaciones correspondientes a esta emisión. Tenemos diversas actividades en todos los aspectos: local, regional, nacional e internacional. Noticias buenas, malas. A ver, ya va pasando un poquito, tranquilizándose la población, que algunos estaban enfermos con esta campaña electoral política, eligiendo a las nuevas autoridades de locales y regionales, no solamente aquí en la región de Amazonas, sino en todo el interior del país. Ya la OMPE está procesando todas las actas y habrá una fecha indicada. Ya, claro, tú es de ahí, después que te ha hecho todo este trabajo electoral, la Oficina Nacional de Procesos Electorales, ya la documentación pasa al jurado nacional, a los jurados electorales especiales, jurado nacional de elecciones, y ahí verán la fecha para que entreguen credenciales a los alcaldes y tales, en regidores, alcaldes provinciales, regidores, gobiernos regionales y consejeros, ¿no? Ya, ¿no? Tendrá, me imagino, va a ser antes la credencial a alcaldes digitales y provinciales, regidores, de aquí a unos 15 días debe ser, bueno, todavía. Para aquí en Amazonas va a haber una segunda vuelta. Entonces de ahí ya verán quién será el nuevo gobernador. ¿Será uno del sur? ¿Será uno del norte? Ahí está la pregunta, ahí está la incógnita, ahí está la pelea, ¿no? A ver quién será, ahí saquen ustedes sus conclusiones, ¿no? En breve momento vamos a hacer un comentario más al respecto. Son las 11 de la mañana con 10 minutos, 11 con 10, aquí en el informativo Actualidades de Innova Radio 88.5 de la frecuencia modulada. Cualquier comunicación al 975-2654-72, repito, 975-2654-72 para tus comunicaciones. Hoy vamos a hablar de estos aspectos, de este feminicidio que ha pasado aquí en Bagua Grande, que ha generado connotación no solamente a nivel local, sino a nivel nacional hasta internacional. ¿Cómo está el trabajo de la Policía Nacional? ¿Qué es lo que va a dictaminar en los próximos días el juez penal, ¿no? O sea, el Poder Judicial. Muchos manifiestan cadena perpetua, ¿no? A ver qué dicen las leyes en nuestro país. De eso vamos a hablar, esto y mucho más en breve momentos aquí en el informativo Actualidades. Bueno, ya resuelto el jurado electoral especial de Bagua, no aquí sino en Bagua, en un acta que estaba observada, y por la diferencia de un voto, el flamante alcalde, o sea, el electo alcalde, es de el Movimiento Regional Unidos al Campo, el Arbolito, Arcadio Menor Gamarra. Así es, ayer ya han celebrado con su gente, solamente esperan el veredicto, el resultado que dé al 100% la Oficina Nacional de Procesos Electorales. Así está el panorama, así están las cosas. Son las 11 de la mañana con 10 minutos, 11 con 10, aquí en el informativo Actualidades. No, a ver, rectifico ya, 11 de la mañana con 12 minutos, 11 con 12. Ahí vamos a hablar de eso y mucho más. Ya en breve momento hablamos comunicación. Hoy vamos a hablar de eso, las críticas que hablan de la nueva gobernadora del Cusco, los periodistas limeños que dicen, señalan que es un atraso, ¿no? Hoy que yo no me explico, yo no me doy la razón. A ver, por acá han sacado una nota que dice, ¿por qué Urcubamba rechazó su reelección? A ver, ¿qué explica la derrota de Segundo Hernández en el 2010 con una estrepitosa caída ante Melesio Vallejos y Novoa? A ver, por acá han sacado una notita. De eso vamos a hablar en breve momento. a ver si es posible conversar con el líder del Movimiento Regional Unidos al Campo, don Segundo Hernando Quiterio Hernández Vázquez, a ver qué dice al respecto. A ver, ¿cómo se preparan ya para esta segunda vuelta? De eso vamos a hablar y mucho más en el informativo Actualidad. Mientras, por otro lado, a ver sobre lo que ha pasado con el feminicidio aquí en Utcubamba, que da mucho a conocer, mientras que cuando son las 11 de la mañana con 13 minutos. Por acá me dio una nota, dice Oscar, las campañas políticas no solamente así nomás se gana, sino se gana ¿con qué? Con plata. Así es, dan las cosas. Son las 11 con 13 minutos, 11 con 13, en el informativo Actualidad de Innova Radio. A ver cómo está el caso de esta jovencita de Charola, Abigail Cortés Cruz, de 24 años, quien habría sido asesinada presuntamente por su pareja, Jonathan Rodríguez Arista. Y se descarta de que sea familia de José Arista, ¿no? Así ha mencionado. Son las 11 de la mañana con 14 minutos, 11 con 14. Aquí en el informativo Actualidad de Innova Radio, 88.5, la frecuencia modulada. Familiares de esta jovencita exigen a las autoridades competentes una investigación fehaciente y que le caiga todo el peso de la ley, ¿no? Anoche nuevamente había una movilización, vigilia, etcétera. A ver, ¿qué dicen al respecto? Cualquier comunicación al 975-2654-72, 975-2654-72 para tus comunicaciones. Son las 11 de la mañana con 15 minutos, 11 con 15, en este espacio de noticias. Mientras que a otro lado damos a conocer, a ver, ¿cómo están las cosas? Ya se están tranquilizando, esperando los resultados ya oficiales de la OMPE, y a fin de que lleguen a los jurados electorales especiales y programaria con sus resoluciones a los alcaldes electos y asumir funciones ya el próximo año. Ya por ahí en los próximos semanas ya se comprobará las comisiones de lo entrante y del saliente para saber en qué condiciones reciben las municipalidades. Escucha lo que ha pasado, tragedia, sujeto asesina a su esposa en el castillo Platanal, bajo y deja a dos niños en la orfandad, podría ser condenado a cadena perpetua. ¿Qué está pasando? Este es el distrito de Chulucanas en la región de Piura. Son las 11 de la mañana con 17 minutos, 11 con 17, aquí en el informativo Actualidad de Innova Radio, 88.5, la frecuencia modulada. Un ciudadano informó a través de nuestro medio, a ver, que este último martes 6 de octubre encontró un adulto mayor en la cuadra 2 de la calle Ayacucho, en Jaén, que están pidiendo ayuda. En Cajaruro, ayer hubo una fiesta el acta ha salido favorable. Arcadio Menor, que ya es el actual alcalde del distrito de Cajaruro. A ver si es posible, en cualquier momento nos ponemos en contacto. Son las 11 de la mañana, 11 de la mañana con 16 minutos, 11 con 16. Aquí en el informativo Actualidad de Innova Radio, 88.5, la frecuencia modulada. ¡Qué calor en nuestra ciudad de Bahorande! Se hace reacio a llover y cada día más se agudiza el problema del agua en Bagua Grande. Son las 11 de la mañana con 17 minutos, 11 con 17 en el informativo Actualidades. Muy amable por la deferencia a cada uno de ustedes. Gracias. A ver, los medios a nivel nacional dan a conocer las movilizaciones pidiendo justicia para Abigail Cortés, que fue asesinada por su ex conviviente aquí en Bagua Grande. La noticia viene dando la vuelta al mundo. Son Las 11 de la mañana, 11 de la mañana con 18 minutos. Ministerio del Interior designa nueva subprefecta del distrito de Bogrande. A ver, ¿de quién se trata? Mediante resolución número 00609. A ver, ¿de quién se trata? Ya salió el diario oficial del peruano. A ver, para ver, es una damita que es la nueva subprefecta del distrito de Baguarán. De breve momento vamos a ampliar más al respecto. Son las 11 con 18 minutos. 11 con 18. En el informativo Actualidades de Innova Radio. Gracias a cada uno de ustedes que están en plena sintonía del informativo Actualidades. Muy amable por la deferencia. ¿Cómo estamos a nivel nacional? Ya vienen las temperaturas. Ya vienen las temperaturas. A ver cómo está la situación. Vamos a dar en breve momento, ¿no? A ver, y vamos a, en primer lugar, dar a conocer cómo está, a ver, los resultados. ¿Cuánto por ciento de las elecciones a nivel nacional y regional? A ver, ¿cuándo son? Las 11 de la mañana con 19 minutos. 11 con 19. En el informativo Actualidades de Innova Radio 88.5, la frecuencia modulada. A ver, no varía casi, ahí nomás está, ¿no? Al 98.1%. Sigue liderando en las encuestas con 25.9%. Al partido político Somos Perú. Y seguido del Arbolito con al 23.6%. Con el Movimiento Regional Unidos al Campo. Ahí está las cosas y parece que ya esto no va a ser irreversible y se va a permitir de que haya segunda vuelta. Ya viene el comentario al respecto, Massa. Son las 11 de la mañana con 20 minutos, 11 con 20, aquí en este espacio de noticias. A ver, mientras que por otro lado damos a conocer con estas y otras noticias en breve momentos, pero por acá nos va a llegar otro legajo a modo de titulares en el informativo Actualidades de Innova Radio 88.5, la frecuencia modulada. ¿Qué hay de noticias? A ver, ¿qué hay de noticias para el día de hoy? A ver, más noticias aquí en el informativo Actualidades de Innova Radio. Muy amable a cada uno de ustedes. Gracias a por darnos a conocer. Gracias por la deferencia, muy amable. Ahí sigue adelante en Lima Metropolitana Rafael López Aliaga, que ha dicho Luis Galarreta: tras aprobación parcial de facultades, no proporciona al Ejecutivo las herramientas más importantes. Así han señalado. Mientras que Radio Brava del Perú, ¿no?, hoy está cumpliendo 63 años y se consolida su transformación hacia el futuro digital. Mientras que, a otro lado, damos a conocer cuando son las 11 con 21 minutos, 11 con 21, en este espacio de noticias. A ver, ¿qué hay de por acá? De bueno, Benedicto Jiménez, ex jefe de la GEIN, pide a autoridades ayuda para gestionar trasplante de médula. RENIEC lanza campaña de DNI electrónico gratuito hasta el 11 de octubre. Las sedes y los beneficiarios. Cuando son las 11 con 21 minutos, 11 con 21, aquí en el informativo Actualidades. La locura de BTS, fanáticas forman cola de más de un kilómetro afuera en el Estadio San Marcos. No puede ser tanto, ¿no? ¿Cómo es las cosas? Son las 11 con 22 minutos. Rotafón de RPB con 40 años, así nació el servicio que atiende las emergencias de los peruanos. El Poder Judicial dictó 15 años de prisión contra terrorista de Sendero Luminoso que operaba en el Valle Río y Apurímac, Guiena y El Mantaro. Así es, cadena perpetua. Medicultorado empresario Santo Cristo paraliza sus operaciones tras sufrir atentado cerca de su paradero inicial. Los más perjudicados ahorita son la que han logrado controlar las... han controlado ya todas las cosas. A ver, ¿qué dice aquí? Empresa Santo Cristo paraliza sus operaciones tras sufrir atentado cerca del paradero inicial. Este es del Lima. Mientras que por el Poder Judicial dictó 12 meses de prisión preventiva contra tres presuntos secuestradores de empresario pastelero. Son, la OEA advierte incertidumbre por caso de reelección encubierta y recomienda retomar la ley electoral. Jurado Nacional de Elecciones reportó a la OEA 76 casos vinculados al debate sobre la familia, reelección encubierta, exalcaldes postulantes como primeros regidores en listas cuya cantidad... Ahí nomás nos quedamos. A ver qué dice. Le dan a validez. Mientras, por otro lado, cuando son a las 11 de la mañana, 11 de la mañana con 23 minutos, 11 con 23, Enrique Castillo sobre falta de decisión ante el Jurado Nacional de Elecciones en el caso de López Aliaga, sea cobardía, le va a costar al Perú y a Lima un precedente nefasto, y eso no queremos que pase. Senador Callisto cuestiona demora en resultados de coimas que insta a optimizar y tecnificar el sistema electoral. Son las 11 de la mañana con 20 minutos, 11 con 20, aquí en el informativo Actualidades de Innova Radio. Saludos a cada uno de ustedes que están en plena sintonía desde Espacio Noticias. Muy amable a cada uno de ustedes. Calor extremo también afecta al bolsillo de la Oficina de Control de Procesos Electorales. A ver, advierte que las altas temperaturas reducen el ingresos y horas de trabajo, sobre todo en los entes de informales. Bueno, así están las cosas. Vamos a ver qué pasa. Anoche se despidió ya de los diferentes escenarios deportivos Lionel Messi con un partido amistoso, etcétera. Ya no le vemos más a Messi en Leeds Internacionales participando por su selección. Y cómo estamos aquí en Baguarande, de mal en peor, creo, con el Baguarande Fútbol Club, etcétera, ¿no? A ver, ojalá que se le ponga para el próximo año. En los dos últimos años ha decaído el fútbol cubambino, como también el fútbol baguino. ¿Pero qué dicen ustedes? A ver, anoche abrió la selección peruana, perdió frente a Colombia, no le está yendo bien, etcétera. Son las 11 de la mañana con 25 minutos, 11 con 25, aquí en el informativo. Eva Marie Sainz, figura de la época de dorada de Hollywood, murió a los 102 años. Increíble. La muerte acaba todo. De crack a crack, Ronaldinho elogió a Lionel Messi por su rumbo, por su retiro en Argentina, y le dijo que si disfruta de la casa, si disfruta de, a ver qué dice, y disfrute de la vida y de la casa. Son las 11 con 26 minutos, 11 con 26, en el informativo Actualidades de Innova Radio 88.5 de la frecuencia modulada. Voy con algo importante y retorno con más noticias aquí en el informativo. Gracias a cada uno de ustedes que están pendientes de todo el acontecer noticioso. Muy amable por la deferencia. 11 de la mañana, 11 de la mañana con 26 minutos, 11 con 26. Aquí en el informativo Actualidades de Innova Radio 88.5, la frecuencia modulada. Gracias a cada uno de ustedes. Muy amable. Son las 11 con 26 minutos, 11 con 26. En este bonito espacio de noticias. Muy amable por la deferencia. Saludos a cada uno de ustedes. Muy amable. Y vamos, vamos, vamos, ya viene la temperatura. Vamos a la fiesta patronal de Ponalda, de que empieza desde el 14 de septiembre. Vamos a Ponalda.
0: ¡Maravillosa! ¡Sí! Incomparable festividad patronal en el centro poblado Puna Alta, en honor a la Virgen María Auxiliadora, del 14 al 18 de octubre. Miércoles 14, 6 de la mañana, la salva de 21 camaretazos. 8 de la mañana, embanderamiento del centro poblado, decoración de la iglesia a cargo de los fieles devotos. a las 12, delicioso almuerzo de confraternidad con toda la población. 1:00 p.m, recepción de los equipos invitados a participar en el campeonato. 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A las 2:00 p.m, tarde de vóley, participa Poma Alta frente a Miraflores apostando 1,000 soles por equipo. En pulvito masculino, Poma Alta frente a la Peca de Bagua Capital, 1,000 soles por equipo. Y en el partido de fondo, Café Venado de Jaén frente a Inmobiliaria Remax con una apuesta de 10,000 soles por equipo. Y el ganador se llevará 20,000 soles. 8:00 p.m, elevación de globos aerostáticos acompañado de la banda de músicos.
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0: 9:00 p.m, la gran noche bailable. La presentación de la agrupación que hace romper el piso. Alegres, alegres, alegres, los alegres de Bambamarca para bailar hasta amanecer. ¡Qué bonito ambiente! Así, así te quería ver. Día viernes 16, a las 6:00 a.m, la salva de 21 camaretazos, anunciando segundo día central de nuestra festividad y retreta musical en la Plaza de Armas. 10:00 a.m, liturgia de la Palabra de Dios, designado por el delegado zonal, Félix García. A las 12, rico almuerzo de confraternidad con toda la población. A las 2, tarde deportiva, Buenos Aires frente a Familia Oblitas, apostando 2,000 soles por equipo. Campeón, Tacito versus Amas Café de Jaén, con una apuesta fabulosa. Y en el partido de fondo, Familia Villavicencio frente a Familia Rojas, con una apuesta de 5,000 soles por equipo. 7:00 p.m, elevación de globos y la quema de un castillo de 15 cuerpos de pirotécnica Percy de Jaén.
3: ¡Qué

0: la noche en la Losa Deportiva. Tremendo baile social amenizado por el sonido Doma Mix, Doma Mix de la ciudad de Jaén. Hola. Qué bonito espectáculo, qué buenos animadores para bailar, gozar y chalear hasta amanecer. Eso, mi gente. El sábado 17 de octubre a las 6 de la mañana, el gran albazo a cargo de la banda de músicos Retreta Musical en el atrio de la iglesia. A las 10 de la mañana, liturgia de la palabra de Dios y procesión de la Santa Patrona María Auxiliadora a cargo de los fieles devotos del centro poblado de Poma Alta y demás pueblos. 1 de la tarde, emocionante tarde deportiva, cuadrangular de Master, Poma Alta, Miraflores, Jerusalén y comerciantes con una apuesta de 500 soles por equipo. El campeón se lleva 2.000 soles. 3 de la tarde, presentación de caballos de paso, juramentación con el gran baile de la marinera de la provincia de Urcubamba, representada por los hermanos González y familia cigüeñas Adrián Zen. 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Del 14 al 18 de octubre, Centro Poblado, Poma Alta, te espera.
1: ¡Claro! Después de otra, después de esta no hay otra. Quedan cordialmente todos invitados. ¡Vamos, vamos! Del 14 al 7, o al, del, hasta el 14 de septiembre hasta de octubre, a la fiesta patronal de Pona Alta. Así quedan cordialmente todos invitados. Día central, bailando con los alegres, alegres, alegres de Bambamarca. Qué bonitas canciones, ¿no? Tocan de todos los alegres que están celebrando también su aniversario, ¿no? No sé cuántos años están celebrando, ¿no? Y haciendo alegrar diferentes localidades. Un saludo para la gente de Pona Alta que están en plena sintonía del informativo Actualidades. Atención, atención a la presente invitación. La Asociación de Productores de Artesanos Young Hermanos de la Amazonía celebran su aniversario. Están celebrando un aniversario más con la presentación y venta de artesanía a desarrollarse los días 8, 9, 10 y 11 de octubre en el Parque Principal. Parque Principal 7 de junio es aquí, ¿no? De aquí, Parque Principal de nuestra ciudad de Bagua Grande. Ya desde mañana, hoy están instalando ya todos los stands con la presencia de artesanos que vienen de las regiones de Loreto, de San Martín, de Piura, de Catacaos, Cusco, Lambayeque, Chachapoyas, Porrisco, Paín y Bagua Grande, con una variedad de artesanía de alta calidad. Quedan todos invitados del 8 al 11 de octubre al Parque Principal 7 de junio de esta ciudad de Baborande. Vamos ahí, qué lindo, ¿no? Hay diferentes artesanías para que se ponga para su casa, etcétera, ¿no? Ahí está la creatividad. Los amigos artesanos de aquí de Baborande, de Chachapoya, del Cusco, de Piura, Catacaos, de Loreto, etcétera. Así quedan cordialmente todos, todos, todos invitados por el aniversario de la Asociación de Artesanos y Hermanos de la Amazonía, de esta ciudad de Bahorán. Así es que desde mañana arranca las actividades, va hasta el día domingo, ¿eh? Ahí quedan cordialmente todos invitados. Muy bonito está las cosas. Son las 11 de la mañana con 11 de la mañana con ¿cuántos? A ver, con 35 minutos. Y un saludo. Se vienen también las elecciones para elegir el próximo mes, ¿no? Primeros días del próximo mes para elegir a los alcaldes de los centros poblados. A ver, por ahí varios me están diciendo: Oscar, te voy a citar a la radio para escuchar las propuestas que hemos así. Ya están trabajando a ver quiénes serán las nuevas autoridades, ¿no? De los centros poblados. Es otra campaña política aparte. Y atención, en Bona Alta se perfila como el nuevo alcalde, así exalcalde, ¿no? Fidel Paredes Segura. A ver, ¿qué nos dice con esta cancioncita? Fidel Paredes, adelante. Cuando son las 11 de la mañana, 11 de la mañana con 36 minutos, aquí en el informativo Actualidades de Innova Radio.

Vamos con Fidel a la alcaldía del Sendoblado de Ponalda, marcando la pona con símbolo, ya gente de experiencia, gente de gestión, para el progreso de Ponalda. Un saludo para la población de Ponalda que están en plena sintonía. Cualquier comunicación al 975-2654-72 para tus comunicaciones. Gracias por la deferencia. Y no olvidar, atención, atención, a la invitación. La Asociación de Productores de Artesanos John Hermanos de la Amazonía celebran su aniversario con la presentación y venta de artesanía a desarrollarse los días 8, 9, 10 y 11 de octubre en el Parque Principal 7 de junio de esta ciudad de Baurande, con la presencia de artesanos de las regiones de Loreto, San Martín, Piura, Catacaos, Cusco, Lambayeque, Chichapoya, Peorruiz, Copaín y Baurande, con una variedad de artesanía de alta calidad. Quedan todos invitados del 8 al 11 de octubre al Parque 7 de junio de esta ciudad de Baurande a ver y comprar la artesanía personal para diferentes artesanía para su casa, para embellecer su casa, etc. Quedan cordialmente todos invitados. Desde mañana arranca, ¿no? Así es. Mañana 8 va hasta el domingo 11 de octubre. Ya vienen las noticias, ya viene todo el acontecer noticioso aquí en el informativo Actualidades. ¡Qué calor! Aquí en Baurande, qué calor, señores. La calor es insoportable. ¿Y el agua? ¿Para cuándo será el agua, no? Ya ojalá que el nuevo alcalde sea comprometido, avance con los trabajos, ¿no? Porque el tiempo apremia, ¿no? Dice todavía, tienen que entrar todavía para hacer el trabajo, ¿no? Pero ya tienen que estar avanzando en lo que se puede. 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

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Un saludo para Homerito Collantes, el hombre del timón de la ruta de otra. En estos momentos dice: estoy ahí llegando al Salao. Será cierto con pasajeros que cubren esta ruta. Ya vienen las noticias. 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Gracias por la deferencia. 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Un saludo para él y para su hijo, que también que están en plena sintonía a esta hora del mediodía. Ya viene todo el acontecer noticioso. 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

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A ver, por acá vamos a rectificar este número. Al precio de nuestra cosa. 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Voy con algo importante y retorno con más noticias. 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Saludo para la gente de Conchillo también, que están en plena sintonía. La gente de La Victoria, La Versalla, Los Puquios, tanto. Hoy me cansaría las dos horas y no todavía terminaría de anunciar eso, ¿no? Así están las cosas. Ya viene el acontecer noticioso. Ya vienen las noticias. Son las 11 de la mañana con 51 minutos. 11 con 51. Saludos a cada uno de ustedes que están en plena sintonía de este espacio de noticias. Muy amable. Así es. Solamente espera la credencial. Ya viene el comentario también con Víctor Campos. A ver, que lo ha puesto en vuelta y media también lo que concierne a estas elecciones, ¿no? Bueno, ¿qué vamos a hacer? Así están la situación, así están las cosas. Son las 11 de la mañana con 50 minutos. 11 con 50. ¿Qué musiquita quiero ver? Vamos a una salsa del recuerdo, ¿verdad? Una salsa del recuerdo para estar un poquito alegrándonos, porque ya viene la música. Ya viene la música aquí en el informativo Actualidades 88.5 de la frecuencia modulada. A ver, vamos con esta canción, con esta salsa. A ver, vamos con esta salsita. A ver si recuerdan o no recuerdan. A ver, a lo que gusta la salsa, ¿no? La buena música. ¿Recuerdan? Escuchen, ¿eh? Escuchen a Eddie Santiago. ¡Lluvia!

0: 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Ay, ay, ay, ya nos vamos, dejamos la salsa, vamos con Fidel Paredes por Ponalda, que está ya en línea en comunicación. Dice, me devora la sed de tanta calor. Fidel, escuchamos cómo está. Muy buenas tardes.
1: Buenas tardes, don Oscar. Seguramente que ahí también en la radio está escuchando una música. Estamos en pleno aniversario, dijo don Nemesio, acá de la institución educativa 289 de el nivel inicial del centro poblado de La Pona. Ajá. Y viene desarrollándose las actividades. Ayer hemos tenido pues una pasacalle, presentación de los niños de, uh-huh, 3, 4 y 5 años. El día de hoy, ajá, ya pararon la yunza, las maestras, y como también tenemos pues el deporte, ahorita se está bailando las danzas, sacar la loza deportiva, ajá, lo que bueno es un poquito el sol que para los niños, pues no, ojalá que con esto hagamos un llamado también a nuestras autoridades ya, de las nuevas que tenemos ya elegidas para, ajá, el techado de la loza deportiva, claro, ¿no? Para que de una manera se lleve a cabo como debe ser para los niños, para toda la gente que está reunida acá en la loza deportiva. Ajá. Y con su yunza, con la música, todo, don Oscar.
0: ¡Qué bonito, Fidel! Mira, ve usted ya en la institución educativa inicial de aniversario. Ya se viene, ya hay ambiente de fiesta patronal, y creo que no es para menos, ¿no? Ponalda, que está creciendo a pasos agigantados. Como tú dices, hay mucho por hacer. Ya tuviera un complejo deportivo para dar las comodidades a los que participan, a los que van a mirar, etcétera, ¿no? Yo creo que se espera que ya la nueva autoridad, Rosinaldo Villegas, que lo veo que está con todas las ganas de hacer, ojalá que nos dice un dicho, no sea escobita nueva, ¿no? Más bien esté los 4 años, le dando los 4 años, coordinando, preocupándose y buscando los proyectos, ¿no? Él tiene que tocar puertas, bueno, que con el Fondo Común tiene que hacer los estudios, caminar los proyectos de prioridad. En eso ya mira, si en breve momento lo voy a escuchar, ya dice, no, primer lugar, paso, y lo han exigido la población, que así le ha dicho, mira, Fidel, el agua para Babua Grande, mira, ahorita no hay agua, 8, 10, 15 días. No, a mí me dice, oye, Oscar, no hay agua por la Esperanza Alta, por la Esperanza Baja, por Buenos Aires. Oye, que le digo, yo no soy el gerente del agua, le digo, oye, ¿qué quiere? Ahí dice, no, ¿dónde están las autoridades? Encima, el recibo viene por las nubes y no hay agua. Y soy para pagar. Es lo único que pasa aquí en Babua Grande, pues, y entonces todas esas cosas se tienen que acabar. Primero trabajar, creo que a corto plazo, buscando ya el sistema de bombeo, no se dice que hay más agua a través de Cajal, mientras se busca un proyecto ya de por gravedad, y de esa manera darle el servicio del agua a toda la población que hoy estamos sufriendo. Yo digo, no me importa, aquellos que tienen plata y que pueden comprar agua envasada, no, pero la gente pobre que vive en los sectores, es sobre las consecuencias, y ojalá que sea así, y buscar el progreso, el desarrollo, encaminar las obras, las vías de comunicación, dar apoyo a los agricultores, tanto hay por hacernos, Fidel, y ustedes también esperando, por ejemplo, si probar otra vez una buena carretera que vaya totalmente transitable, 100%, ¿no, Fidel? ¿Le escuchamos?
1: Sí, don Oscar, mire, yendo a esto lo que es el aniversario del jardín, 32 años acá. Hay,
0: 32 años.
1: Hay, 32 años, ah, ahí. Niñas que se han formado desde el nivel inicial acá. Ajá. Y ahorita ya son maestras también.
0: Mira, ve, pues, qué bonito, ¿eh?
1: Transcurso el tiempo, pasa y como dice, los recuerdos quedan, pues, ¿no? Ahorita las mismas alumnas de acá de la institución del nivel inicial ya son
0: así
1: maestras,
0: es, así es,
1: el mismo nivel, ¿no? Y hablando lo que es ya lo que es la política, mire, si don Rosinaldo y a nuestro alcalde de la provincia de Cochabamba, si llegamos nosotros también a ser representantes del centro poblado, estaremos también ya ahí tocando la puerta, porque es nuestra autoridad de todos.
0: Así es.
1: Si
0: así
1: lo
0: es,
1: hace el agua de Babua Grande, no somos, como usted dice, tucu ave de mal agüero. Ajá. Si lo hace el agua de Babua Grande y gestiona lo que es el hospital.
0: Así es.
1: Que esté alistando maletas de aquí a 2 a 4 años, será el gobernador de del departamento de Amazonas.
0: Ajá. Claro, claro. Porque si hacen bien las... Fidel, discúlpame. Mira, ve. Si una autoridad hace bien las cosas, tiene que seguir adelante. Que tiene que tener esa proyección hacia adelante. Miren, él recién tiene 34 años, tiene toda una vida por delante, depende de él. Por eso yo decía que tiene que rodearse de gente idónea, de gente transparente, de gente limpia. Porque ya estoy viendo algunos que estaban disculpando de presión tras de otros por ahí, ya, que han pasado, que son entre comillas los comodines, ya los veo que están por ahí. Entonces, ¿sabe qué? Tiene que buscar gente nueva, ya, gente pensante. Justamente estuve, mira, hablando de eso la mañana, conversando con Arcadio Menor Gamarra, que es el electo alcalde de Cajaruro, que ya ganó, solamente falta la OMBE, nomás que ya contabilice esta acta que ya dio por visto bueno el jurado electoral especial. Dice, yo primero estoy pensando qué es lo que voy a hacer para Cajaruro. Y si ya de una vez he hecho bien las cosas, me hago una autoevaluación. Y si estoy en condición de ir más allá, voy a ir más allá. Y si no, ahí no me quedo. Dice también, mira, hay que ser uno realista, ¿no? Yo recuerdo aquí, hablaban de Papilón, mira, de Ildefonso Guevara Honores. Papilón vio casi 2 veces alcalde de su centro poblado. 2 veces alcalde de su distrito. Vino para acá y arrasó también. Comienza hoy igual que Rocinaldo. Y mira, él tenía también la proyección de lanzarse al gobierno regional. Y lamentablemente... dijo, viene la parca, no dijo el que le buscarán. Mañana viene la parca, nos lleva y otro quedará gozando. Y así fue las cosas, mira, no se fue más allá, pero creo que de recordar, ¿no? Con Papilón, que hizo un primer año de gestión muy bueno, al aniversario lo hizo al grandioso, nos hizo bailar gratis con Corazón Serrano y Agua Marina. Así es, ¿no? Paloma Ajena, creo que veniste a bailar, me acuerdo, ahí gratis aquí en el estadio, ¿no, Fidel? Te escuchamos.
1: Sí, sí. Oye, sí, pues, dice. Mira, hoy, el día de hoy, por acá, nos hace recordar ahorita con la risa, don Oscar. Estaban los amigos de la Universidad de Lima por acá, viendo lo que es la motivación mental, todo psicológica, y me hace acordar que la risa, pues, dice lo mejor en la familia, en la sociedad.
0: Así es.
1: Y no tomarse de repente. Por enojos, ya que somos de otro partido, ¿no? Ahorita yo creo que el ingeniero Rosinaldo, pues, tiene la mejor idea de sacar adelante la provincia de Cubamba. Ajá. Y sus centros poblados, sus caseríos.
0: Así es.
1: Yo creo que con proyectos. Mire, el proyecto de acá de la carretera, lo tenemos los documentos de don Papilón, que, ajá, bueno, tuvo esa idea. Hacer el perfil y expediente técnico, claro, con un presupuesto de 81 millones de soles,
0: claro,
1: que a es ver. 62 kilómetros de carretera desde la pista hasta Guamboya, y eso creo que lo van a tener en cuenta también,
0: claro,
1: aunque no se haga tanto ya la pista, pero que si quiere sea transitable para venir de
0: hoy, Fidel,
1: en nuestro...
0: Fidel, dígame. Discúlpame que te corte. Esta carretera, a ver, ¿qué pueblos? A ver, enumérame los pueblos y de ahí voy a hacer un comentario apremiando y que vayan pensando las nuevas autoridades que no se puede, sí se puede. A ver, desde pensando de aquí, la interconexión de la carretera Fernando Menteres desde Paguarande, a ver, ¿a qué centro poblado va primero? ¿A qué localidad? ¿Va por acá, por la tierra? A ver, por... ¿Burlán? ¿Burlán? ¿Miraflores?
1: Burlán, por ahí también El Cedro, Miraflores, Guayaquil, y ahí viene Prosocho, y allá pasa por acá el cruce a Buenos Aires, La Pona, Nuevo Edén, Jerusalén, ¿no? De ahí La Palma, que va a beneficiar a todos, pasando ya lo que es a Chapoyas. Ahorita se hizo una conexión ya Pon Alta, Nuevo Oriente, por acá nomás la carretera. Entonces de ahí arrancamos pues a lo que es Chumar, La Libertad, arriba a Playa Grande, y terminamos en Jordán, y de Jordán una sola línea ya para Guamboya, que la trocha está hecha y por ahí camina la gente más derecho para allá también a lo que es Guamboya, Ortiz Arrieta, ¿no? Los peones llevando el quesillo al hombro por ahí, y que si hace una carretera pues está beneficiando a miles de agricultores de aquí.
0: Mira,
1: yo creo que
0: lo van a tener en cuenta. Mira, qué bonito, ya para allá, Ortiz Arrieta pertenece al sitio de la Olla Grande, ya, ¿no? Al otro extremo.
1: Claro, está allá, y allá, pues, en la pista que pasa por allá de Guamboya y Ortiz Arrieta. Por eso, mira, no, pues, de repente nos garantizamos, si la gente confía, una persona, para que sea autoridad, también tiene que tener historia.
0: Claro.
1: Conocer también el camino, conocer la realidad de los pueblos, y creo que
0: mira, Videla,
1: no nos garantizamos, con la experiencia que tenemos,
0: así
1: y conocemos todo esto, ¿no?
0: Claro. Mira, Videl, si a mí me gusta profundizar la noticia, quizás por ahí lo enfoco de una forma también cómica, un poco para reírse también, ¿no? Por ahí lo relaciono todo esto, pero viendo, dando la importancia, oye, esto sí se puede. Oye, me imagino ya que quizás a lo mejor hay un perfil, hay un expediente técnico, quizás falta levantar algunas observaciones y tocar puertas allá en Lima, ¿no? ¿De cuándo me si se vengan para acá? Lo llevo, no sé, me embarro ahí con doña Keiko, con el ministro de Deportes y Comunicaciones. Vaya a ver, le invito para acá, vaya a ver mi pueblo cómo está. Hoy, ¿cuánto de ingresos generamos al Ministerio de Economía y Finanzas, que sea el erario nacional? La provincia de Cubamba es la más grande y la más productiva que hay. Y no podemos aquí, no nos pueden tratar como una cenicienta. Y la otra vez conversé con un periodista, que es mi pariente, con Jesús Miguel Calderón. Y me dijo, Oscar, me dijo, pariente, vamos a ir por Guagua Grande, créanme, me dijo, de hacer un diagnóstico. Hoy me han dicho, sí, pues, dice, me hablaron de otros problemas que había por acá. Me dice, bueno, así es en provincias. Yo veo, él es arequipeño, por si acaso. Y dice, ¿cómo no le van a dar la importancia? ¿Qué pasa de las autoridades? Decía, yo creo que, y creo aquí, que depende del empuje de las autoridades. Por ejemplo, gane quien gane, a ir ahí al gobierno regional. Lo que falta también es unidad de la población, Fidel. Y decir, no, ¿por qué tranquilamente se hace nivel bicap esta carretera y le das una tremenda transitabilidad, una transitabilidad y una tremenda salida laboral, no fuera otro nivel? Pero ya hay mucho, yo creo, plata ahí allá, y plata en mayoría de plata, mira, Fidel, se va a parar hasta en la corrupción, y eso se tiene que acabar. De eso vamos a nosotros, yo créanme, yo voy a ser uno de esos que voy a enfocar y voy a decir aquí. Usted dice un dicho, piensa en grande y grande serás. Entonces hay que pensar en grande, Pepidel. No hay que ser, aquí no hay que ser, no, por ahí me escucho, no, eso va a ser la campaña y ahí vas a ver la cosa. No, pero cuando sí se puede, sí hace, si tienes un buen equipo, te rodea bien, tiene que ayudar también los regidores, etcétera, ¿no? Yo creo que hay que, por eso digo, hay que marcar ya un punto de quiebre. Se espera de que sea así. Yo créeme que soy un optimista, soy un convencido de que las autoridades van a pedir y la población en su conjunto, sí se hacen las cosas, Pepidel.
1: Sí, don Oscar, mire, yo creo que toda persona que hemos sido representantes del pueblo, ajá, pensamos en eso, y creo que tenemos políticamente se dice, la capacidad de hacer las cosas.
0: Así
1: y
0: es.
1: También que tengamos pues un alcalde y un gobernador que escuche el clamor del pueblo. Uh-huh. Se hace mucho, ¿por qué? Porque el Ministerio de Economía y Finanzas ahorita son diferentes, por ejemplo. Hay un ministerio de transportes, hay un ministerio de familias, y
0: así
1: todo
0: es,
1: ministerio recibe su dinero, entonces ahí tenemos que caer pues para que las cosas se hagan bien, ¿no? Porque estamos en política, y algunos de repente, Fidel habla bien porque es candidato, no, tenemos esas ganas de hacerlo, y si el pueblo confía lo haremos, ¿no?
0: Exacto,
1: de la mano,
0: exacto.
1: En primer lugar, pues, caminando con el alcalde provincial, porque él no tiene los papeles ahí.
0: Así
1: y él
0: es.
1: Tiene que ser el que encabeza juntamente con los demás alcaldes de los centros poblados para que se haga este trabajo.
0: Claro.
1: Y se logre el presupuesto para lo que es la carretera. Ajá. Lo que es el servicio del agua, porque
0: así es,
1: decide
0: así
1: hacerlo con fondo común. Ajá. De la municipalidad es difícil, pero con el gobierno regional y el gobierno central sí se hacen las cosas.
0: Sí,
1: ¿no?
0: Se hacen las cosas. Entonces, mira, Fidel, profundizando, proyectando este tema, viendo la problemática y que se tiene solución en diferentes ángulos, ustedes, por ejemplo, los alcaldes de los centros poblados, son los que conocen la problemática a fondo. Por eso yo soy de la idea y ojalá que tu persona gane ahí en Pona Alta, los demás. Sería la idea, yo soy del, ya le he dicho a varios, le he dicho a varios candidatos, por ejemplo, ya donde hay un solo candidato que va a ganar, ya, y él es el alcalde electo, por ejemplo, el expresidente de la Asociación de los Alcaldes de las Municipalidades, de que es el profesor Rubén Sánchez Bustamante, de aquí
1: de
0: habla bonito, Videla, no, Temocho, Temocho.
1: De Temocho,
0: pues. Temocho. Yo he escuchado Temocho.
1: Siempre,
0: ya, mírame. Mírame, mira, Videla, ya, de Temocho. Mírame, por ahí también creo que allá con la experiencia que tiene, porque tu gran amigo, tu chochera, no tu pingui, que es este Celly Rivera Tantería, debe estar en Mañumal, tierra de los mañosos, por eso es Mañumal, pues, ¿no? Mírame, entonces, que la experiencia, aquí, por ejemplo, para ver, ya este, nuestro informante también, Roberto Menor, desde San Martín de Porres, ¿no? Entonces, por ahí, la idea es de conformar la Asociación de los Alcaldes de los Centros Poblados de la provincia de Cubamba y decir, ¿sabe qué? Ir ahí un día a pedir una audiencia con aquí, con ya con el próximo año, con Rosinaldo Villegas. ¿Sabe qué, señor alcalde provincial? Hemos venido aquí, los alcaldes de los Centros Poblados de la provincia de Cubamba, distrito de Babagrande también, porque ahí también que conformar los de los alcaldes de los Centros Poblados de Jamalca, de Yamón, de Cúmbalo, Ya Grande, El Milagro, Cajaruro, etcétera, ¿no? Entonces aquí queremos aquí articular el trabajo, queremos que esta, y él también se va a sentir refortalecido y confortalecido cuando usted va a ir con la problemática. Hay que hacer, a ver, aquí carreteras longitudinales, lo que se habla, por ejemplo, para mediante la carretera se va a aumentar la agricultura, ¿sabe? Para cualquier emergencia de salud. Y también se puede mencionar desde el turismo, ¿no? Entonces yo creo que él les va a escuchar porque le he visto a Rosinaldo que le escucha a la gente. Entonces yo creo que porque está con una mentalidad lúcida y está con todas las ganas de hacer. Y vamos a trabajar en equipo. Muy bien, y empieza el trabajo, ¿no? Y yo creo que ahí en ese sentido. Y ahora si ya casi hace caso omiso, ya él ya, que se atenga a las consecuencias. Bueno, pues decía mi papá, al indio y al burro, el palo lo arregla si no hace caso. Pues decía, primero bonito, con manera, y si no hace caso, ya hay otra forma de hacerlo entender, pero no pídele. La situación es no quedarse de manos cruzadas. ¿Cómo le va la idea?
1: El caso es bien que de cada una de las autoridades tiene, ajá, que tener disponibilidad y tiempo.
0: Exacto,
1: El tiempo, mira, tiene que... La autoridad, porque yo he visto varias, cuando hemos pasado de autoridad, en un lugar, mire lo que pasó, una historia en Jaén, nos íbamos a reclamar por lo que era salud más antes,
0: yeah,
1: y había pues unas 100 hojas de calamina que era para llevarlo por la altura de Jaén, ¿no?
0: Yeah.
1: Y no habían venido, pues 3 días estaba ahí, y nosotros vamos en comisión, también por calamina, y dicen, bueno, no han venido los amigos de ese lugar por la calamina, y a que la Pona lo necesita, pues aquí está la 100 hojas.
0: Así es,
1: ¿no?
0: Así es.
1: Y en vez de, como dicen, el que madruga, Dios lo ayuda. Pues,
0: así
1: no.
0: Es.
1: Sí. Y mire, yo creo que se tiene una buena disponibilidad. Uh-huh. Ahorita están, como se dice, nueva, pues se tiene que ver las cosas, no solamente mirando lo que es la provincia centro, sino también a sus centros poblados y caseríos que tenemos necesidades de lo que es la educación, de lo que es la salud, el medio ambiente, y cómo es lo más principal para que llegue a un pueblo es pues las vías carrozables, que tienen que estar en perfectas condiciones para que se pueda avanzar y de llegar también con el producto a tiempo, ¿no?
0: De hecho, Fidel, mira cómo hemos ilustrado, cómo enfocamos la noticia orientadora, y que están en ese sentido, se tiene que trabajar. Bueno, por acá me llega un mensaje de WhatsApp, dice, Oscar, estamos escuchando en Pueblo Libre, un saludo para la familia Mego, el señor Mego, ahí mira, tiene sus altos parlantes, dice que toda esa zona por ahí escuchan la radio, y están en una total sintonía, nos informan a esta hora, mira, Fidel, cómo qué bonito es la radio, ¿no? Cómo te hermana, cómo te integra, cómo te familiariza, ¿no, Fidel?
1: Don Gilberto Mego, mi amigo, sí, también un saludo, ya que nos está escuchando allá, el hombre que para solamente escociéndole el talón y bailando la marinera.
0: Ajá, muy
1: sí,
0: bien.
1: Sí,
0: Muy bien, Fidel, y ya entonces hay ambientes de fiesta, tal de aniversario, institución educativa inicial. Se viene la fiesta y vamos a bailar con los alegres, alegres, alegres de Mamamarca y otras actividades más, ¿no, Fidel?
1: Sí, tenemos, a ver, del 14 al 18, una fiesta interrumpible aquí en el centro poblado, que todo está organizado, bueno, me han nombrado también como presidente, y lo vamos a hacer de lo mejor, no porque estamos en política, sino que nos gusta
0: así hacer
1: el recuerdo de nuestro pueblo, y lo vamos a hacer de una manera, con todo mi comité y autoridades, la coordinación, de una manera pues que cada año quede en el recuerdo nuestra feria patronal en honor a María Auxiliadora, la patrona de este pueblo, y invitamos a todos y cada uno de lo que es la propaganda que nos falló en primero, disculpa también al pueblo, ya lo hicimos grabar de nuevo para que quede mejor y de esa manera pues enteren cada uno de las personas. Miren, nosotros no hablamos en la radio o de repente una entrevista con papelito en mano, nosotros tenemos en la mente todo, y ¿por qué? Porque lo hemos vivido,
0: así
1: lo
0: es.
1: Seguimos viviendo el desarrollo de cada uno de los pueblos, y estaremos en cualquier momento pues sacando a cara, seamos autoridad o no, hasta mientras que, como dijo el de San Juan, pues hasta mientras Dios nos da vida, ¿no?
0: ¡A comer! Y en los ricos platos del chicharrón con mote, el caldo de gallina, ¿qué más hay ahí por ahí? Ah, el cuy con papa, el cuy con, oye, a mí me encanta, oye, por ahí rica bituca, ¿no, Fidel? Por ejemplo, su cuisito con su bituca fuera lo máximo, ¿no, Fidel? La gallina estofada, sí. Y mucho más, ¿no?
1: Por acá vinieron pues los candidatos antes de las elecciones, y le invitamos pues su arroz con su bituca, chapo chapo, dijo, y su gallina encima.
0: ¿Ya
1: y
0: ves?
1: Lo barrieron, oiga, por ahí el platito muy bien, y yo creo que no es tan despreciable, sino también es el mejor plato, la bituca de esta zona.
0: No,
1: y
0: lo máximo.
1: El mote con el chicharrón que estaremos ofreciendo en la feria patronal de nuestro pueblo.
0: Muy bien, a comer, dijo Melcochita, no coman mucho. Muy bien, gracias, Fidel, por la comunicación, muy amable, muy buenas tardes.
1: Así es, a él se le invitamos, don Oscar, por acá, le invitamos también a nuestro amigo Edgar Guerrero, que va a estar en noviembre, me ofreció por acá, por la Pona.
0: Muy bien.
1: Ya si no está en este octubre, pues en noviembre, el 14, es mi cumpleaños, de repente por ahí
0: comemos ya
1: también
0: una
1: marinita, ¿no?
0: Muy bien, Fidel, gracias por tu comunicación, gracias, muy amable.
1: Gracias.
0: No, Fidel es un personaje... Es un conocedor, etcétera, ¿no? A ver, tengo una comunicación por acá. ¡Aló! Buenas tardes. ¿Antonio Soto? A ver, Antonio Soto, el enviado de los candidatos. Antonio Soto, ¿cómo está? Le escuchamos. Buenas tardes.
2: Buenas tardes, colega José León. Estoy con la niña Claro por acá en Michaca, trabajando.
0: Ya.
2: Estamos por acá haciendo algo por la vida.
0: Muy bien.
2: Felicito a Fidel Paredes, que está hablando, estoy escuchando acá, un hombre muy importante, y sé que la Pona no se ve equivocar. La Pona tiene que reelegirlo, ahí se está, ya sabe de gestión, sabe de nuevo trabajo. De igual manera, ya también lo cito al ingeniero Fernando Villar Campos, que fue el ganador. Estamos celebrando su cumpleaños, ya pasó, y ha habido bastante deporte. Y el ganador de deporte fue Villajarta, se llevó los 5,000 soles y la copa. Agradecemos al ganador Humberto Cuevas Castillo, y ahí yo le digo a Bernardo que siempre él ya está en el palacio de mi padre Baugrande, y que él cumpla con su palabra. Su mamá le dijo,
0: así es,
2: hijo, lo que ofreces, cumple y hazlo. Su papá igual se me dijo, y si te dijo, en ti confío, no dejas a la gente, cumple y hazlo, y muchas cosas. Entonces aquí yo siempre lo dije en la radio con usted, te va a haber un ganador y un perdedor, y el perdedor tiene que ayudar. Bueno, que no llore, que mejor la más es que aquí se van con amigos.
0: Así
2: se disculpen, se den la mano, se abrazan, ¿no? Y hagan todo el pueblo. Aquí esperamos nuestro nuevo gobernador, ¿quién será? ¿Será Cariñito o será el del sur? Así, si las dos vagas se unen, Cariñito le llevará el gobierno regional.
0: Así
2: lo aseguro.
0: Es.
2: Y lo que Antonio Soto dice, lo hace y lo cumple. Gracias, Oscar Pumismo.
0: Gracias, señor Soto. Muy amable por tu comunicación. Ya viene en breves momentos. A ver, vamos a entrar por acá con Rosinaldo Villegas, que habló allá el lunes desviado celebrando la victoria y tiene mucho por hacer, ¿no? Son las 12 del mediodía con 20 minutos, 12 con 20. A ver, estaba en stand-by por un acta observada la situación de Cajaruro. Aún todavía no está en el en la OMPE para que lo contabilice esta acta, pero ya ha resuelto el jurado electoral especial de Bagua este caso. Y queda para la historia como el mismo Arcadio Menor Gamarra lo ha manifestado. Un voto, salí de diferencia, nada más. Por acá, ayer, será la fiesta, la victoria. Escuchen, ¿no? Escuchen. Ayer lo hacen. Entre cuatro lanzan Arcadio. Es así el cajón, ayer en 4 de la tarde. ¿Ah? Así está ahí, escuchan. Secuencia. Escuchen lo que dice Arcadio, escuchen. Al día de ayer lo que he dicho, escuchen.
3: Hemos hecho historia en Cajaruro.
4: Y mamá, ¿qué tal? Muchas gracias, gracias. Gracias. De verdad, yo estoy muy agradecido, en primer lugar, de mis regidores, de mi equipo de campaña y de todos los ciudadanos cajarurinos que nos han apoyado con su voto. Son 3.208 votos que hemos tenido en esta elección, elecciones regionales y municipales que se llevó a cabo el día 4 de octubre. Ha sido una elección popular, ha sido una elección popular de que el pueblo ha decidido y le hemos demostrado de que la democracia ha ganado en Cajaruro. Muchos me decían, don Arcadio, no vas a tener el respaldo, pero hoy veo que sí hemos tenido el respaldo y hemos tenido los 3.208 votos y hemos ganado por un voto, amigos. Hemos hecho historia en Cajaruro. Siempre hemos decidido, vamos a escribir una nueva historia en Cajaruro. Ya hemos dado el primer paso y ahí ganamos en las elecciones y hemos ganado con un voto. Entonces, amigos, de verdad, hoy es una pequeña reunión en agradecimiento de sus malas nochadas. Yo agradecido a todos donde cada día nos han apoyado a los mítines de verdad. No ha sido para mí fácil competir con varios grupos de poder muy grandes económicos, pero cuando el pueblo se una, cuando tu equipo tienes una organización sólida, como ya me demostraron, no nos pueden derrotar. Y eso le hemos demostrado con una elección limpia y transparente. Ya tenemos la resolución del acta observada. Nuestro personero ya nos hizo llegar. Hoy a las 4:30 el jurado pasa a la OMPE para que procesen esa acta y nos den al 100% y somos ganadores. Y hoy vamos a... Es una pequeña reunión. Ya vamos a informarles para ese día, para el triunfo.
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0: Así están las cosas. Ha sido ayer nomás es así como un preámbulo, ¿no? Después, ya que tenga quizás la credencial en las manos, lo mejor va a ser porque ahí también hace alguna fiesta, qué sé yo, ¿no? Lo cierto que en Cajaruro optaron por un cambio. Depositaron la confianza en Arcadio Menor Gamarra. Ustedes saben, en política te discriminan, ¿no? Que ese de San José, ese comprador de cacadito, que va a ser alcalde. Aquí queremos uno que sepa, que conozca. No estoy en contra de Hidelbrando Tineo Díaz, que fue alcalde de Cajaruro. Y él lo sabe muy bien cómo ganó esa elección. Y dice un dicho: todo lo que se hace en esta vida, aquí nomás se paga. Ustedes saben cómo llegó para ser alcalde. Claro, y ahí hizo una buena gestión. Ha hecho una buena gestión. Y a raíz de eso, optó a irse, ¿no? Y a competir con los demás. Y así es. Como dice Arcadio, tiene razón. Aquí han movido una campaña millonaria. Porque así nomás, ir nomás con la palabra, decir que yo soy sano, yo soy transparente, no tengo las uñas largas, no voy a robar. No va eso. No es todo eso para ganar una elección. Sino también tiene que haber un capital, tiene que haber una inversión. Y hoy en este periodo que pasó para elecciones municipales y regionales, aquí nomás, sin ir tan lejos, hablando de las dos provincias, de Bagua, de Utcubamba y de Bagua, en presentaciones tenían que hacerlo con conjunto. Mítines, cierre de campaña conjunto, comida. ¿Y en dónde está la plata? Y aquel que uno invierte, ya pues que se atengan las consecuencias. Y no van a mentir, hoy del mismo cuero sale la correa. Eso está tipificado así. Que lo entiendan bien. Ahora dice Arcadio Menor: voy a ir con pasos. Quiero hacer las cosas bien. Estar la gente de la mañana, desde ayer, lo están saludando, lo están felicitando, lo están visitando. Algunos voluntariamente han apoyado, pero hermano, ¿sabes que Arcadio? Tú eres una buena persona. A ver, vamos, estamos con Ideal Sobarturén. Muy bien, Ideal Sobarturén. Una buena persona. Y yo te voy a volver con mi movilidad. Dame nomás el combustible. Y nomás así se suma la gente. No a cambio de nada, porque queremos ya un cambio, ¿no? Entonces ya está hecho las cosas. Y esperemos de que sea así. 12 del mediodía con 28 minutos. 12 con 28. Aquí en el informativo actual. Vamos a ver por San Juan. Idelso Bartolón, le escuchamos. Idelso, ¿cómo está?
5: Buenas tardes. Buenas tardes. Por acá también sufriendo de un fuerte verano.
0: Ajá.
5: Un calor terrible que está ahí. Hoy, ¿cómo sí. No será para ahí esa zona de Bajo Grande, no?
0: Mira, Idelso.
5: Es terrible este calor, sí. Oscar.
0: Mira, Idelso, discúlpame. Hoy créeme. Aquí hasta de noche se calora. Y dormir con el ventilador es muy peligroso. Cuidado con una neumonía. Cuidado, mucho cuidado. Estoy haciendo. Hay casos que llegaron a una neumonía, hasta te puedes morir. Es mejor que te pongas por ahí al aire libre, la intemperie. Y menos utilizar la electricidad mediante los ventiladores, que genera problemas a las vías respiratorias, a los pulmones, etcétera, ¿no? Hoy créeme que uno amanece trasnochado, Idelso, no sé, tus días, demasiado la calor ya, llegó a 35 grados centígrados. Aquí, por ejemplo, estoy un poquito en la parte altecita de Buenos Aires, corre un poquito de aire por momentos, pero cuidado, en cualquier momento, estas son las consecuencias del fenómeno del Niño, en cualquier momento se pueden desatar lluvias y van a haber lluvias torrenciales, que no van a tener problemas. Pero ¿qué vamos a hacer? Así está la naturaleza, etcétera. y todo eso, ¿no? Bueno, por ahí también, a pesar que es altura, un poco ya más altura, se siente el calor, así me han dicho en diferentes sitios, Oscar, por acá también. Hoy antes salía, pero yo no, y la calor es intenso, me informan, si mirá por esa zona, ¿no? Idelso.
5: Sí, Oscar, se siente también por acá bastante el calor, bastante, es un calor fuerte que está de una vez demasiadamente, ¿no? Pero por eso yo me imagino cómo será ahí abajo, peor la calor, ¿no? Pero qué hacer, ojalá que en las últimas horas pueda llover también.
0: Claro, ojalá sea así. Y encima, y Nelso, discúlpame, tú sabes, aquí en Baborano tenemos agua, ¿no? El agua, ya que es lo básico, lo primordial, que hay que ver a corto plazo, por ahí no sé, poner en funcionamiento, creo que el agua por bombeo. Señalan, por ejemplo, que de allá de Cangrejal, donde tienen la vertiente, tienen más agua, canalizarla o avanzar en este sentido. Y ahí, mientras ya se busca por ahí, han señalado que, como decía yo, parece que ha tenido, ha calado lo que mencionaba. Cajarú tiene agua suficiente, por ahí creo que de entre pues, el Ron, el Chalaco, pasando para arriba el Ron entre el Alto Amazonas, por ahí creo que hay agua suficiente, y ahí creo que piensa canalizar su estudio para que capten el agua para adelante. Ojalá sea así, ¿no? Ya depende de Rosinaldo Villegas, que lo veo que está con todas esas ganas de hacer las cosas, y bienvenido así, si es así, bienvenido sea. Más bien en ese sentido hay que agilizar con los trabajos, ¿no? Esperar no más desde el 1 o 2 de enero que entre y empezar con ese trabajo primordial, prioritario para Baguarande, mi estimado Idelso Marturenga.
5: Oscar, que fuera así. Yo creo que en tantas idas y vueltas las autoridades, yo creo que sí va a llegar su clamor, lo que pide Ucubamba. Puede ser que todo tanto va a ser ya que una autoridad llegue
0: así es.
5: De verdad con buena visión y que haga un proyecto grande y que no le falte su agüita a la provincia de Ucubamba, que verdad se siente mucho. Por la familia que viven por ahí, amigos y todos, ¿no? Que así lo sienten mucho por el agüita, pero roguemos a Dios que este año que viene nos toque una, ya la autoridad, ¿no? Ya es una autoridad elegida.
0: Así es.
5: Y ojalá toque su corazón y haga bien las cosas y este proyecto grande del agua para Ucubamba lo hagan. Eso es lo que espera en primer lugar, Oscar.
0: Así
5: el
0: es.
5: Agüita, pues el agüita está, ¿no? Ajá. Sin el agua, ¿cómo vivemos, no? Pero ojalá que todo salga esto y bien y se haga un proyecto grande y tengan suficiente las 24 horas la provincia de Ucubamba, este Oscar.
0: Exactamente. Hay un punto de quiebre y con respeto que se me sea la otra cara moneda. Lo que no deje este alcalde, como tú decías, que ha sido un mecedor, un paseador y que poco nada ha hecho por esta ciudad de Borán y la provincia de Cubamba, ¿no? Espero, reitero, que esto cambie por el beneficio de la población, ¿no? Por ahí articular también con los alcaldes y tales, por ejemplo, allá ya es alcalde electo, mira, para la historia queda con un voto, gana Arcadio Menor Camarra en Cajaruro, que me imagino que también debe estar por ahí buscando, encaminando. ¿Cómo? ¿Qué hacer? ¿Qué les falta hacer, no? Que ¿cómo en los proyectos en agricultura, en transporte, en educación, etcétera, no, Idelso?
5: Exactamente, este Oscar, el día de ayer cuando salimos en la noticia, a las 12 todavía no se sabía.
0: Sí, así es.
5: El alcalde ganador, ¿no? Cuando yo me comunicaba acá a esta misma radio, no sabíamos, ¿no? Pero a pocos minutos más, Ya sabemos el resultado, ¿no? Que solamente por un voto de diferencia era el ganador, el señor Arcadio Menor.
0: Así
5: bueno,
0: es
5: parte de la política, Oscar. No, la política es un deporte, un campeonato.
0: Sí.
5: El campeón gana, ¿no? Así es. Bueno, ya tenemos autoridad en Cajaruro y nada más esperamos que ojalá todos estos paquetes de proyectos, ojalá lo consigan ese presupuesto y se haga realidad, ¿no? Y se haga realidad. Y agradecer también, Oscar, a las autoridades también que se van.
0: Así, ¿no? Es.
5: Que se van, por ejemplo, acá del ingeniero Pérez Encercado.
0: Así es.
5: Que para mi ver ha hecho buenas obras en este lugar de San Juan de la Libertad.
0: Sí, sí.
5: Como es la Bicapa,
0: ajá,
5: el parque, pistas y veredas.
0: Ajá.
5: Eso nos beneficiamos todos.
0: Claro, mira.
5: Y a través de ese proyecto también ha venido un trabajo para mucha gente que lo necesitaba. Ha habido un trabajo más de un año, ¿no? De verdad, y todos se hemos beneficiado, bodegas, los que venden sus combustibles, movilidad, de todo, los que han arrendado sus cuartos a los trabajadores, ingenieros, ¿no? Eso es demanda un proyecto grande. Yo de mi parte, que verdad, Oscar, yo agradezco a las personas cuando trabajan y sí, hacen obras.
0: Así es,
5: ¿no?
0: Así es.
5: Pero menos al alcalde de la provincia de Cubamba, no lo agradezco ni un pichi, dijo un pato, nada, nada. ¿Por qué? Porque nos ha traicionado en nuestro proyecto de nuestro mini coliseo, ¿no? Pero sí lo agradezco al ingeniero Pérez Cercado, que todavía es alcalde, todavía tiene meses de trabajar, ¿no? Por estos trabajos. Ahora, Oscar, estamos realizando este trabajo acá en esta zona, lo que es el mejoramiento de las carreteras. Ya se ha comprado el material y las máquinas siguen trabajando, pero había unos malos entendidos. Oscar, en el domingo por la tarde, el lunes, me llamaban a mi teléfono. Hoy de eso me dicen, hoy las máquinas ya no vienen, ya no lo va a hacer el culminado de las carreteras, ya perdió el alcalde, el ingeniero Pérez en Cubamba. Hoy, qué desgracia, qué daño haríamos, dice ellos, para que de esa manera ya no va a venir. Les digo, tranquilo, yo voy a conversar. Él ha ofrecido a mejorarlo esta zona y lo va a mejorar. Y me comunico a él, ingeniero, le digo, si vienen las máquinas, por supuesto, dice, por supuesto, tiene que terminarse todo, toda esa zona se va a culminar y terminando ya baja las máquinas. Dijo. Todo mira, que se termine, lo que se ha hecho el convenio, y no hay problema. Les he contado así, hoy tan alegre la gente, ¿no? Pero claro, por eso yo, Oscar, te digo, se está mejorando esta carretera. Ya de Monte Los Olivos, Alto, Monte Los Olivos Bajo, se ha hecho ya. Hoy día te culminan ahí, luego pasamos esta zona a Santa Clara, Buenos Aires, y Localipto, Santa María, La Libertad, Balcón. Y luego hacemos Santa Clara, San Juan de la Libertad, todo este tramo, ya que tenemos una cantera en el medio centro de acá de nuestra localidad de Santa Clara.
0: Qué bien,
5: se ha comprado esa cantera para todas estas vías de comunicación. Y el material lo está comprando la municipalidad a 25 soles cada volquetada, ¿no?
0: Mira,
5: lo está comprando y nosotros solamente nos encargamos de dar la alimentación a los conductores de la máquina pesada. Y por eso yo les digo a los amigos que la política es así. Así es, este, Oscar, solamente 4 años y luego vienen otros. La
0: así
5: política
0: es,
5: de la
0: es,
5: autoridad
0: así es.
5: Que son como ave de paso. Hoy día estamos y mañana no estamos, ¿no? Pero sí, cuando hacen buenas obras, el pueblo recuerda, ¿verdad? Recuerda el pueblo. Pero así el que es. No hacemos obras, no nos recuerdan. Y otra vez que vengas de candidato a pedir un voto, la gente no se olvida.
0: Sí,
5: la gente recuerda, recién vienes, acuérdate que no me apoyaste en tal fecha, no te vamos a dar un voto, dice la gente. No se olvida. Pero cuando una autoridad hace obras, entonces pues cualquier día puede regresar. Pero si este alcalde de la provincia otra vez quiera venir algún día, ¿quién le va a dar un voto?
0: Claro,
5: Oscar Pernil. Y su familia de repente ya lo apoyará, porque una autoridad recontra mala, Oscar, no me cansaré de decir que una autoridad que se vaya y una vez ya no moleste más, dijo a la población, porque no ha hecho nada, Oscar. Pero yo agradezco a las autoridades que trabajan. Y así ahora es. Lo deseamos al señor Arcadio Menor, ya que es la autoridad en nuestro distrito de Cajaruro. Ahora esperamos de él, de su equipo técnico, ¿no? Sus regidores en conjunto, todo, hagan las obras, hagan proyectos en beneficio del desarrollo de las comunidades, caseríos, centros poblados, ¿no? Eso es lo que queremos. Mayoría, Oscar, la gente que necesitamos, nuestras carreteras que se mantengan en buen estado.
0: Exacto.
5: para poder sacar nosotros nuestro producto sin ningún problema al mercado. Y otro, que se hagan troches carrozables en donde hay producción. Porque hay producción bastante por ahí. Toda la gente al hombrito sacan a la carretera, en burritos, así.
0: Verdad.
5: Pero ojalá que se abran esas troches carrozables para que no sufran nuestros amigos campesinos, ¿no? Porque tú sabes el campo, tú, Oscar, conoces cómo es la chacra, cómo es el sufrimiento.
0: Así
5: eso es lo que se quiere desearle. Felicidades al señor alcalde de Cajaruro, al señor Arcadio Menor, ya es el alcalde de Cajaruro, solamente por un voto que nunca en la historia se ha visto, este Oscar. Para mí, no he visto en esta zona, desde que llegaba a este lugar a vivir, no he visto que ha sido la lucha de un voto.
0: Sí.
5: Cosa que
0: mira,
5: ha puesto medio la
0: mira,
5: noticia
0: Hidalgo.
5: Por un voto.
0: Mira, discúlpame, un poquito analizando estas cosas. Ya estoy aquí viviendo 13 años aquí en Bajo Grande, Miri Delso. Y de que he venido hoy, allá tal o cual candidato era favorito. Y arrasaba con los votos. ¿Para qué? Para Bajo Grande, fíjate. Ahí arrasaba, el alcalde arrasaba. Mira, y esta vez ha sido lo contrario, ¿no? Hoy han peleado voto a voto. Y yo, faltando 15 días, he hablado con gente que gracias a Dios a la radio nos hace conocido, pues, ¿no? Y confían en uno. Y he hablado de diferentes centros poblados caseríos de ahí, de Cajaruro, mira, Hidalgo, y decían aquí la pelea está Brando con Arcadio, pero en primer lugar todavía estaba Brando, y ahí ha estado, se me cortó la comunicación ya con Hidalgo, lo voy a llamar, parece que se ha acabado su línea, quería escuchar por ahí, y al final, mírame, la diferencia de un voto, y nada más, ¿no? Bueno, así se ha determinado que sea las cosas, y solamente que haga una buena gestión, ¿no? Ya se rodeará por ahí de buenos profesionales, de buenos personajes, y ayudar y encaminar los proyectos que necesitan. Difícil va la comunicación. ¿Qué pasó con Hidalgo Barturén? Lo estoy llamando. Y es difícil. Bueno, ojalá que mañana, pero de todas maneras, no escuchar el mensaje y que se tiene. Bueno, ya estamos en línea. A ver, Hidalgo, hubo una interferencia, decía el comentario, ¿no? Nunca visto

0: 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Y la noticia que viene dando al mundo, a la vuelta al Perú y hasta en el mundo, es sobre el asesinato de esta jovencita. ¿Y por qué dice? Es la crónica de una muerte anunciada. O lo ha tenido un sujeto, ella ya no sé, hasta que acabó con su vida. Parece que no ha sido una persona con los cinco sentidos. Señalan por acá porque dice, este sujeto era toda una joyita que acabó con la vida de su ex conviviente. Presión diciendo el joven, de joven enfermera Abigail, Jonathan Rodríguez Arista. A ver, Idelso Bardonén, para rematar la información, ¿no? Decía, hacia la democracia, solamente respetar y que se trabaje, ¿no? Buscando el progreso del desarrollo de los pueblos, Arcadio Menores, un agricultor, es un conocedor de ahí. Yo creo que no le va a subir los humos, va a trabajar por el beneficio de ustedes. Y creo que la población ha votado y está contenta, está alegre, ¿no? Con la elección de Arcadio Menor ahí ya en la parte final, en Cajaruro, Idelso.
1: Sí, Oscar, eso se espera, eso se espera de nuestras nuevas autoridades, ¿no? Que, como ya lo mencioné, que trabajen por el campo, por el agro, que lo hagan, ¿no?
0: Así
1: que
0: es.
1: Ojalá, eso es lo que se ruega tener nuestras autoridades, y se le ruega a nuestro amigo Arcadio Menor y a nuestro alcalde, eso es, que trabaje, como te digo, de acuerdo con sus regidores y su equipo técnico,
0: claro,
1: ¿no?
0: Idelso,
1: ¿es que, Oscar?
0: Idelso,
1: hay una cosa.
0: A ver, aquí solamente decir nomás, Jaime, a ver, lo que él no sé qué me quiere decir, solamente, por ejemplo, aquí, y al despojarse de la camiseta política y ponerse la camiseta del pueblo, ¿no? Ojalá que haya un buen entendimiento, por ejemplo, ya aquí con el alcalde provincial, con que también es joven, Arcadio, un joven aquí el alcalde provincial, entonces por ahí que yo creo que hay una buena química y tiene que coordinar acciones, ¿no? Para que sea la mano aquí a nivel de la provincia, a nivel del distrito y por ende también con la región de Amazonas, ¿no? De una forma articulada, trabajar para buscar encaminar los proyectos que necesita el distrito de Cajarur, que necesita la provincia de Cubamba, ¿no? Idelso.
1: Por eso digo, Oscar, que trabajen de acuerdo las autoridades, no tanto provincial, distrital y como por la región también, ¿no?
0: Así
1: entonces,
0: es.
1: Entonces ojalá que a la región también tengamos un buen resultado, una buena autoridad que dijo el paisano que nos toque este nuevo año.
0: Así
1: y
0: es.
1: Que trabaje por nosotros. Si ves que Oscar por acá, mira, hay personas, te digo, como es de personas que no han votado por tal fulano así, han sido de otro partido así, y ahí hoy dice, ya ganamos. Y se colan ahí, se colan. Yo le he apoyado, dice, es una persona no tener sangre en la cara, este claro. Oscar.
0: Es la hipocresía, pues. Es la hipocresía, pues.
1: ¿Cómo es, Oscar?
0: O sea, ya, y ahorita digo, ya se arriman, ya ahí por ahí, no sé, como lo que están, ya se arrastran, ¿no?
1: Se arrastran, qué vergüenza. Yo dijera, Oscar, yo sí soy sincero, bueno, yo digo así, lo que es ese man.
0: Lógico, lógico, así es.
1: Si gano, gano, pero lo que es, y apoyaba un partido, ahí estoy, hermano, aunque pierda yo gane, porque así es la democracia. Pero
0: es.
1: No por otros, hermano. Otros dicen, primero, se escucha, yo voy a estar fulano, todo, faltando un día por las votaciones, sí. Ya, hoy que ha ganado otro candidato, yo la puedo a él, ¿verdad? Dicen así.
0: Los comodines, hoy. Pues, los comodines.
1: Comodines, qué barbaridad, qué barbaridad. Y todavía dicen, hoy ganamos, dicen todavía, imagínate, pues.
0: Yo recuerdo, piensa que estaban anécdota de que hay delso de eso.
1: Y todavía dicen, y cruzado pues, el voto, dicen, y cruzado el voto.
0: Cruzado.
1: Qué personas, Oscar, que verdad, da pena.
0: No, eso está comprobado, pero los comodines, comprobado, los que se arrastran, Oscar, etcétera, ¿no? Yo recuerdo que había aquí en un distrito de la provincia de Bagua, había y ganó un candidato tal, y había dos trabajadores municipales, ¿no? Y ya estaban nombrados la municipalidad, y al último le dice, y sabían que estaban apoyando a otro candidato, y al final gana Y llega, ¿no?, en la fiesta y dice: ¡Oh, hermano!

0: casi nos ganan, le dice abrazándolo, ¿no? Pero ¿qué tal sinvergüenzaría, verdad? Como dice Idelso. Y eso se ha visto, se ha comprobado, Idelso.
1: Se ha comprobado, Oscar, porque yo he visto personas en Copaín que les he visto que eran de otro partido por ahí, en la mañana llamándome a. Hoy de eso ganamos, di, con el ingeniero Yumpo. Me dicen. Y pues tú se puede otro partido, otro candidato. No, hermano, he votado así. Ay, qué carajo. Y por Cajaruro igualito están así. Hoy, yo le pues, mira, Petrovía, cuando no sabían, no sabían si gana Arcadio, gana Brando el día de ayer, nada decían.
0: Nada, calladitos.
1: Mantenido. Pero para hoy la mañana, hoy toditos son
0: arbolitos. Y esos son Arcadios. Mira, son qué arbolitos
1: bárbaro,
0: ya.
1: Qué bárbaro de gente que no tienen sangre en la cara. ¿Qué más voy a decir, Oscar? No,
0: mira,
1: que no mantienen su posición
0: sí,
1: de
0: mira,
1: persona, Oscar.
0: Sí, hoy, en verdad. Así de estamos, verdad. Lamentable, no tenemos una personalidad definida, pues,
1: no,
0: y Delson,
1: definida, Oscar.
0: No tenemos. Y a ver, y quiero que me des apreciación. Bueno, así como están las cosas, ya falta poco para el escrutinio general de las actas, de que va de la OMPE y hay segunda vuelta. Se ve el corazón con Almícar Díaz de Somos Perú, y ya en segundo está segundo Hernández Vázquez, el arbolito. ¿Cómo la ves esta segunda vuelta, Idelso?
1: Muy bueno, dos toritos, pero buenos, Oscar. Buenos, buenos. Como para pensarlo, toda la población, y pensar bonito y analizar bien, y para darles un voto, para que nos representen en la región y trabajen.
0: Claro.
1: Yo, mi persona, te digo, Oscar, todavía no estoy decidido, todavía no sé a quién, pero en breves ya días ya nos vamos a decidir.
0: Claro. Así
1: hasta
0: es,
1: ahora
0: así es.
1: Yo me abstengo todavía.
0: Muy
1: pensando,
0: bien. No, claro, no, y aquí lo veo, ¿cómo lo analizas? Yo te digo, ¿por qué más o si no lo analizas? Pero me han dicho varios, y esto si está escuchando la gente del arbolito, en campaña también se tiene que invertir. El que no invierte, pierde, ¿no, Idelso?
1: Oscar, claro, el que somos.
0: No es así.
1: El que somos duritos, la gente medio dice, oh, este tacaño, durito, medio no lo suelta. También vale
0: si
1: eso.
0: No,
1: y aquí, el que suelta también vale.
0: No.
1: Entonces, por eso todo es, depende que la gente analicemos a las dos personas para que nos gobiernen, por los 4 años en la región. Eso es lo que muchísimos están pensando, muchísimos pensando, analizando. ¿Por quién lo hacemos? ¿Por quién lo echamos? Dicen algunos, ¿no? Y eso, que verdad, todavía.
0: Claro.
1: Para mi persona de mí, todavía estoy
0: claro.
1: Pensando,
0: lo estaremos analizando
1: pensando
0: en las demás emisiones. Y Idelso, a ver quién es. Para muchos dicen, aquí se juega su última oportunidad, el arbolito. Y si no, ya desaparece del mapa. Así manifiestan la gente recogiendo la inquietud. Gracias, Idelso, por tu importante comunicación. Muy buenas tardes.
1: A ti, Oscar. Muchísimas gracias por este espacio que nos brindas a esta hora de Radio Innovan. Gracias, Oscar, a ti, a tu familia. Adelante con el noticiero. Y un saludito para la jefa de esta radio, para Yuli Merino.
0: Gracias, muy amable, Idelso. Muy buenas tardes. Son a las 12 del mediodía. 12 del mediodía con... Oh, a ver, ¿con cuántos minutos? Con 52 minutos. A ver qué dice. Se trata de Román Torres Cercado. Su hijo Daniel Torres, natural del distrito de Pisuquia, provincia de, fueron identificados como los dos afectados en un accidente de tránsito que se ha registrado, ¿no? Mira qué desgracia que ha pasado por acá y otras más. A ver, ¿qué nos están escribiendo el costado antes de ir en la parte final? Mañana te vamos a conocer ya quién son los virtuales consejeros. A ver cómo está todas esas cosas. A ver, de eso mañana estaremos más ampliando al respecto. A ver qué dice por acá. Mi amigo Oscar, muy buenas tardes. Pedirle de favor, a través de su programa, pedir a la policía que intervenga a este punto del Jirón José. Uy, mañana creo que vamos a tocar este temita donde se vende droga, acoso sexual a señoritas, niñas, y nadie dice nada. No se preocupen, misa. Mañana enviamos este temita. Aquí hay que machacar, creo que. Si no, caso contrario, sería traerles a las rondas campesinas. Así es, a las rondas campesinas. Gracias. A ver, por acá me dice, atención a... 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A ver, vamos a ver si vamos con la fiesta patronal. ¿A dónde? La fiesta patronal que está buenísima. ¿En dónde, señores? Se viene la fiesta patronal de Ponaalda. Saludos a la gente de Ponaalda que están en plena sintonía del informativo Actualidades de Innova Radio. Muy amable por la deferencia. Vamos a la fiesta de Ponaalda. ¡Eso! ¡Llegó la banda!
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1: Ahí nos vemos, Rodrigo Valdara. Vamos, vamos a Poma Alta del 14 al 18 de octubre. Así es, quedan cordialmente todos invitados a Poma Alta. Así es. Atención, atención a la presente invitación. Presten mucha atención a la presente invitación. A ver, ¿por acá qué hice? La Asociación de Productores de Artesanos Young Hermanos de la Amazonía celebran su aniversario con la presentación y venta de artesanía a desarrollarse los días 8, 9, 10 y 11 de octubre en el Parque Empresarial 7 de junio de esta ciudad de Borande. A ver, se contará con la presencia de artesanos que vendrán de las regiones de Loreto, San Martín, Piura, desde Catacaos, Cusco, Lambayeque, Chachapoyas, Porriza, además Baborande, Copaín, también con una variedad de artesanía de alta calidad. Así es, quedan todos invitados del 8 al 11 de octubre al Parque Industrial 7 de junio de esta ciudad de Grande a la venta y exhibición de artesanía de alta calidad, ¿no? Ahí va a estar muy bonito todo eso. Gracias por su aniversario de la Asociación de Comerciantes, la Asociación de Productores y Hermanos de esta ciudad de Bagua Grande. Bien, a ver, por acá ya no hay tiempo para más, pero antes de en la parte final, Tienda Nicole tiene de todo para su hogar. 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No hay tiempo para más. Aquí hay personas que en el día de hoy están de cumpleaños. Les decimos felicidades. Quédense con la buena promoción de Radio Innova, la gigante de Amazonas. Muy buenas tardes. Provecho a aquellas personas que están en el almuerzo a esta hora.

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4: 1:17.
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1: Una y 21.
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10: 1:34.

0: 38.
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0: 1:38.

0: 45.
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0: 1:45.

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2: Una y 49.

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18: 2 y 6.
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18: 2 y 6.

2 y 13.

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4: Dos y 17.

0: 2 y 21.
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4: 2 y 33.

0: 2 y 36. 2 y 36.
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0: 2 y 36.

0: 2:40.
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0: 2:40.

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2: ¡3 y 15!

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4: 3 y 46.
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19: Bienvenidos, amables oyentes, al programa La Naturaleza y la Salud. Cordiales saludos en todo el departamento de Cajamarca y departamento de Amazonas que nos sintonizan a través de la radio. Yo soy Segundo Herrera, especialista en medicina alternativa, promocionista internacional. Estamos en este medio de comunicación para informarles sobre las alternativas de la medicina natural. Cómo curarse con la medicina natural, cómo

0: cuando no existían boticas, farmacias, el hombre se curaba con plantas y vivía muchos años más de vida. Los incas, nuestros hermanos, usaban mucho la medicina alternativa, la medicina del campo. Usaban en su alimentación las habas, la quinoa, el maíz, el trigo. Usaban mucho la coca, señores. Oiga, para ir a trabajar, chachaban la coca. Para tener energía, fuerza, chachaban la coca. Cuando tenían un dolor, chachaban coca. Cuando había un cólico estomacal, se tomaban un mate de coca y de inmediato calmaban ese cólico del estómago. De inmediato eliminaban esos gases intestinales. En estos tiempos ya no se usa la medicina alternativa. En estos tiempos, señores, puro calmantes. Las boticas están llenos de personas buscando el calmante para calmar el dolor, para sosegar el mal. Hoy día, señores, vamos a hablar de la coca. Profesionales de la salud se han dedicado al estudio, a la investigación de los beneficios y las propiedades de la coca, y se han llegado a descubrir que la coca tiene alto contenido en calcio, es digestivo y es calmante de dolores articulares, musculares. Señores, en aquellos tiempos chachaban la coca, tenían la muela verde, pero no tenían muela picada o cariada. Oiga, ¿qué beneficios tiene la coca? Laboratorio Selva Natural del Perú ha elaborado extracto de coca. Extracto de coca, señores, para acabar con el ay, ay, ay, el dolor de hueso, el dolor reumático, el dolor artrítico. Extracto de coca para el dolor muscular, para curar el reumatismo, para aliviar rápidamente los dolores musculares y articulares. Extracto de coca, lo mejor de la medicina alternativa para curar el reumatismo, el artritis, el dolor de espalda, el dolor de columna, el adormecimiento de piernas, el adormecimiento de los brazos. ¿Cuántas personas, oiga, se acuestan y al siguiente día no pueden ni levantarse? Le duele demasiado los huesos, le duele demasiado el cuerpo. A ello le recomiendo extracto natural de coca, una copita antes de cada comida, 3 veces al día, pero no lo tome un día, tómalo 15 días, tómalo un mes para alimentar los huesos, para curar el reumatismo, el artritis. Gente que se le está torciendo los dedos de las manos, oiga, se le está torciendo los dedos de los pies, igualmente se tuercen las rodillas, los tobillos, hay escoliosis lumbar, hay hernia discales, hay dolor en las articulaciones, en los huesos. ¿Cuánta gente se sienta pero ya no puede pararse porque tiene dificultades, tiene dolor en la cintura, en la columna? 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
1: 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El porqué y las soluciones más efectivas te serán entregadas para que puedas recobrar esa felicidad que se te fue arrebatada de forma misteriosa. 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Hoy tienes la oportunidad de ser feliz nuevamente. Ser feliz no implica solamente que tengas un hogar fuertemente unido. La felicidad en su plenitud también comprende tener buena salud, buenas relaciones con los que te rodean, ser feliz con el amor de tu vida, tener dinero y la suficiente salud para poder vivir muchos años más. Pero, ¿cómo saber si mañana puede cambiar todo en tu vida? Entonces, es mejor prevenir antes que lamentar. Por ello es justo y necesario consultar a la hoja de coca, la hoja sagrada que nos dice todo lo que es tu destino.
0: Nunca le cuentes tus problemas a nadie, para que no seas burla de la gente, de los vecinos. Porque la gente lo que hace es burlarse de tus problemas, burlarse de tus sufrimientos, reírse de tu mala suerte, de tu mala vida que estás pasando. Amigos, en esta tierra no hay. No gastes energía. No pierdas tu tiempo contándole tus problemas a la gente. 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Llámame y pídeme una orientación, un consejo. Pregúntame, ¿por qué estás llevando esa mala vida? ¿Por qué estás enfermo? ¿Por qué no eres feliz? Pregúntame, ¿por qué la mala suerte te persigue? 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

yo en Yamón, en El Palto, y no me pueden visitar. No necesariamente me visitas, hermano. 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Llego ya a la parte final del programa. Gracias por la sintonía. Gracias. Regreso en unos instantes. Permiso.

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4: 4 y 14.

0: 0 y 18.
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0: 4 y 18.

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5: 4:34.
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5: 4:34.

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5: 4 y 38.

0: 4 y 46.
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0: 4 y 46.

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2: 4 y 54.

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5 de la tarde con 6 minutos. 5:06. ¿Qué tal? Buenas tardes, bienvenidos y bienvenidas al informativo La Voz de la Verdad. Miércoles, tercera edición de la semana. Señoras y señores, ha pasado ya el proceso electoral. Se viene la segunda vuelta en lo que concierne a nuestra región Amazonas. Ya todo viene quedando listo, todo se viene definiendo y el señor Amílcar Díaz y segundo Hernández se verán las caras en la segunda vuelta electoral. 5 de la tarde con 07 minutos. Vamos a analizar indudablemente este tema resaltante. Vamos a hablar también, señoras y señores, sobre Sharon Abigail Cortés Díaz, este caso emblemático que se viene dando aquí en nuestra ciudad de Bagua Grande. Lamentablemente, el abogado de Abigail ha denunciado entorpecimiento en lo que concierne a las investigaciones preliminares. Si bien es cierto, el Ministerio Público ha solicitado 7 días de prisión preliminar. Sin embargo, hay muchas cosas que realmente direccionarían la inocencia del acusado Junior Jonathan Rodríguez Arista. Vamos a hablar de este tema que es realmente muy preocupante. Y nosotros también desde aquí del informativo La Voz de la Verdad, desde Radio Innova, exigimos, señoras y señores, que este caso no quede impune, que el responsable cumpla con todo el peso de la ley. Muchos personajes, muchas autoridades se vienen solidarizando y expresando las fuerzas. De hecho, la vida de Sharon Abigail Cortés, licenciada en enfermería de 24 o bachiller de enfermería, 24 años de edad, nadie la va a devolver. Las reparaciones civiles posteriores no se reparan, no devuelven la vida, pero ante la muerte, amables oyentes, no hay otra forma. Vamos a hablar de este tema mañana a partir de las 10 de la mañana. Su cuerpo va a ser trasladado al cementerio general de nuestra ciudad de Bagua Grande. 5:09, 5 de la tarde con 9 minutos.

5 de la tarde con 10 minutos, señoras y señores, vamos a analizar lo que respecta a la segunda vuelta electoral. Ante todo pronóstico, amables oyentes, el señor Vázquez Tán, que se preveía incluso que superaría el 30% en primera vuelta electoral, ha quedado fuera. ¿Qué pasó, amables oyentes? ¿Qué pasó con el equipo técnico? ¿Qué pasó con los candidatos aquí en la provincia de Utcubamba? ¿Qué pasó con el señor Noboa Vázquez, el abogado? Hay que preguntarle sobre el trabajo que hizo. Amables oyentes, en favor de su consejería, de su candidato provincial, que dicho sea de paso, era paulatino el trabajo y entendemos por la edad, no se pretendía ganar el proceso electoral o no se preveía que los Noboa ganarían el proceso electoral, pero se aportarían más en lo que concierne al gobierno regional de Amazonas. Señoras y señores, es un fracaso total que el señor Vázquez Tán no esté en la segunda vuelta electoral. Mucha culpa, indudablemente, lo tienen aquí en la provincia de Utcubamba. 52.215 votos al 98%, 98.81%, falta 1.9, que es irreversible ya los resultados. El corazón, Amílcar Díaz, obtiene, amables oyentes, 52.215 votos frente a los 47.592 del señor Segundo Hernández. Y en tercer lugar, señoras y señores, 45.078 votos. 45.078 votos para el profesor Vázquez Tán. La diferencia es aproximadamente 2.500 votos. Ahora, este 1.9 que falta contabilizar, ¿podrá revertir el resultado? Especialistas dicen que no, que ya esto está todo oleado y sacramentado.

Entonces yo entiendo que el hermano sea el titular y el suplente entre hermanos. Ahí uno va a la alcaldía, otro va a, como primer regidor, porque la inversión es fuerte. O también lo ponen como primer regidor al cuñado, al primo, al hermano, a la esposa. Se entiende, ¿no? Porque tanta inversión, tanto gasto, por lo menos aseguras, pues, estar de regidor. Si quedas dentro de los tres o cuatro primeros puestos. Pero aquí, señoras y señores, los Novoa no son de lo mejor. No son bien vistos por la población, no son personas que contribuyen. Claro, realmente los personajes, la mayoría no contribuyen con el desarrollo de sus pueblos. No contribuyen definitivamente. Dígame lo contrario, dígame si al señor Segundo Hernández lo ven marchando, lo ven luchando por los proyectos de agua, hospital. Ellos nunca se pronuncian, excepto en tiempo electoral. Los políticos, la mayoría son así, pero unos ya son atorrantes, tienen muchas investigaciones, son excesivamente anómalos, amables oyentes. Y aquí en la provincia de Yutcuambi, indudablemente, como se preveía, el señor Segundo Hernández ha sacado 22.164 votos. Es bastante, ¿verdad? Más de 22.000 votos, mientras que el corazón ha logrado, importantísimo realmente, 13.667 votos para la región Amazonas. Si bien es cierto, el ingeniero Rosinaldo Villegas tiene cerca de 19.000 votos, la gente ha cruzado los votos. Algunos han votado por el corazón aquí en la provincia de Utcubamba y le han dado el respaldo al árbol o a otros candidatos para la región Amazonas. Mientras que Alianza para el Progreso también aparece importante trabajo, ¿no? 12.302 votos, similar a la votación del candidato provincial. Aquí no ha habido mucho cruce de votos. Mientras que el profesor Vázquez Tan, señoras y señores, solamente lo han aportado. Los Novoas ha venido poco también a nuestra provincia de Utcubamba. Solamente 5.955 votos. Muy poco, ¿verdad? Es más, Ferry Torres, un candidato que durante el proceso ha sido inestable. No porque él quiso, lo tuvimos aquí en el informativo La Voz de la Verdad y finalmente fue excluido del proceso electoral, pero con todo ello, aquí en la provincia de Utcubamba, ha sacado 4.617 votos, señoras y señores. Imagínense. Si en otras circunstancias para JP es importante la carisma, nos hemos conocido anteriormente con Ferry Torres, luego también en la campaña para Juntos por el Perú y en este proceso electoral, y es un hombre que tiene carisma, es importante en política. Ya los políticos saben, indudablemente. Algunos rabiando dan la mano ahí a la población, pero lo hacen. Fingen sonreír, pero lo hacen. Pero es determinante para conquistar

al electorado. Amables oyentes, ese es el panorama en lo que concierne al gobierno regional de Amazonas, señoras y señores, donde ya tenemos candidatos para segunda vuelta. Amílcar Díaz versus Segundo Hernández. Segundo Hernández versus Amílcar Díaz. He escuchado muchos sudcubambinos, indudablemente, que van a apostar por el árbol, pero hay otros sudcubambinos también que van a preferir a Amílcar Díaz. Esto es democracia. Esto es libertad de expresión. Esto es elegir a quien más confianza les da. Y antes que se aperture la segunda vuelta electoral, señoras y señores, decimos que cualquier cosa puede pasar.

0: 5 de la tarde con 21 minutos, 5 con 21 minutos. Lo que ha sucedido en Cajaruro es algo insólito en este último proceso electoral. Cajaruro es uno de los distritos más grandes poblacionalmente. En Lima, obviamente, hay distritos que superan largamente. Pero en el interior de provincias, Cajaruro tiene una buena votación. No es de aquellos distritos que tiene 500, 600, 800 electores. No. Aquí en estos distritos hemos visto que la diferencia entre el 1 y el 2 es de 50, 60, 70 votos. Es normal. Porque hay reducción de electores. Pero aquí en Cajaruro, señoras y señores, tenemos más de 14 mil electores. Y la diferencia en el resultado final es de un voto a favor de Arcadio Menor Gamarra frente a Brando Tineo. Yo te dije, ven a votar. Yo te dije, saca la pereza. Camina. Ya te van a hacer tu carretera. Vas a mejorar tus condiciones de vida. No te quedes a dormir. No te quedes a trabajar como esclavo. Pero mi voto no va a definir nada. ¿Para qué voy a ir? Es un voto nomás. Sí, señores, un voto. Tu voto. Tú que ese día tuviste pereza en venir a sufragar, ese voto vale una alcaldía, muchos intereses, millones de soles de inversión. Ese voto, increíblemente, aunque usted no lo crea, tú que me estás escuchando, en la jurisdicción del distrito de Cajaruro y circunstancialmente el día domingo, por ciertas circunstancias, no viniste a tu mesa de votación a apoyar a tu personaje político. Ese voto fue determinante, ese voto fue crucial. Ese voto valió una alcaldía. Ese voto vale muchos intereses. Si solo hubiese sido sabio, si solo hubiese sabido que por un voto voy a perder, te pagaba lo que quieras para venir a votar. Sí, señores. Así es que para la próxima, tu voto cuenta. Ya lo sabes, amables oyentes. Y en lo que concierne, ayer en las redes sociales, el lunes, en las redes sociales, incluso una emisora aquí en la ciudad, una página de radio, un comunicador social emitía información que Brando Tineo le lleva 800 votos, 1000 votos al segundo lugar. Incluso el ingeniero, voy a mencionarlo, no menciono casi nombres, el ingeniero Mardi Muñoz, con tanta experiencia, un hombre que presuntamente se considera político y estuvo ahí vestido con el polo del corazón. A Leiter Flores lo entendemos, pues Leiter a veces anda con sus chicas, las chelas, y ya en estas condiciones publica cualquier cosa nuestro amigo Leiter, con cariño Leiter Flores, pero a veces se te va, mi hermano, pues estaba cada rato ahí en su página colgando que Brando Tineo le llevaba 800 mil votos. Algunos se les entiende, unos no ven con seriedad la labor periodística responsable. Amables oyentes, nosotros aquí en el informativo La Voz de la Verdad y en nuestra página no estamos para hacer figuretismo. No estamos para insultar, para emitir frases incoherentes, indescriptibles. No, señores. El informativo La Voz de la Verdad se caracteriza por respeto. Esa es su característica. Ese es su lineamiento. Y a ustedes lo respetamos también. Esa es su metodología. No los cuestionamos. Ese es su estilo periodístico. Cada hombre de prensa tiene su estilo peculiar, particular, pero siempre informen con la verdad. Amables oyentes, por hacer chistes, payasadas, información falsa, no pretendiendo ganar seguidores, no lo vamos a hacer, algunos la hacen. Aquí no, señoras y señores. Son estilos de prensa, las respetamos. Pero no mientan a la gente en muchos de los casos. Por ejemplo, nuestro estilo, siempre converso con los colegas, no es etiquetar a 99 personas o poner destacar para que nos vean. No, si quieren lo ven o si no, no. Tenemos seguidores fieles, aproximadamente 27 mil, un poco más de 27 mil seguidores que nos siguen fielmente con información veraz, de respeto hacia las grandes mayorías. Y en Cajaruro, señoras y señores, ayer filtraban información justamente de el candidato provincial. Miren ustedes, cajarurinos han cruzado votos. Han votado por el ingeniero Rosinaldo Villegas para la provincia. Un poco más de 700 votos sobre los de Brando Tineo. Es decir, que a Rosinaldo Villegas sí lo queremos y a Brando Tineo no, y eso es democracia. Rosinaldo Villegas ha tenido 3.947 votos en Cajaruro frente a los 3.206 de Brando Tineo, recuerdan, ¿verdad? 3.206 más unos 37 votos, que serían 2.343, y Arcadio Menor va a obtener 2.243 los votos en Cajaruro, con el acta observada que finalmente hasta ahora no lo han publicado, o vamos a revisar también dentro de algunos instantes. 700 personas más, lo que requirió, lo que necesitó Brando Tineo, aquellos que cruzaron los votos, aquellos que dijeron Rosinaldo sí, Brando no. Más de 700 votos, señoras y señores. Mientras que los cajarurinos que aportaron para Percy Cercado también cruzaron votos. Señoras y señores, recuerden ustedes que Guillermina tiene aproximadamente 2.500 votos, pero para Percy Cercado llegaron 3.059 votos el candidato a la provincia. Miren ustedes, prefirieron a Percy antes que a la señora Guillermina. Un aproximado de 500 votos. Y también, amables oyentes, miren ustedes, para Víctor Campos no lo apoyaron los cajarurinos. Recuerden ustedes que Arcadio Menor tiene 3.200 y pico de votos. Y para Víctor Campos llegaron 2.923, más o menos a la par, ¿no? Unos 300 votos menos, ¿no? 300 votos menos. La gente prefirió lineal ahí. Arcadio Menor, Víctor Campos. Y para la región Amazonas sería bueno también revisarlo. Amables oyentes, ¿cuántos votos aportó el distrito de Cajaruro? 5 de la tarde ya con 32 minutos, 5:32. Estamos compartiendo el informativo La Voz de la Verdad aquí en Radio Innova. Sigue en Cajaruro igual, ¿no? 3.208 a 3.206. Ya el jurado electoral especial de Bagua ha dado válido el acta, pero aún con ello ya no alcanza Brando Tineo. Es por eso que Arcadio Menor, amables oyentes, ha salido a las calles de Cajaruro con su gente a celebrar el triunfo. Felicitaciones, Arcadio Menor Gamarra. Cajaruro es inmenso.
1: La tarde nos han alcanzado
2: la población cajarurina.
1: Queda para la historia en Cajaruro. Hemos ganado con un voto, estimados amigos.
2: Esto refleja claramente la voluntad del pueblo, la democracia, señor Arcadio.
1: Eso respeta la democracia. Y yo les digo, yo en campaña a nadie se insulté, a nadie se hablé de su mal. Ni siquiera teníamos Facebook truchos, como otros hicieron, y a veces me atacaban de que yo he robado. Cuando yo estuve de presidente del Consejo de Administración en Ceproa, nunca lo robé, ni un sola a Ceproa. Por eso vengo a decirte, pueblo de Cajaruro, nuevamente reafirmo nuestro compromiso. El dinero de Cajaruro, el dinero de todos los cajarurinos, se tiene que respetar, se tiene que administrar de una forma honesta. Y le vamos a demostrar, amigos.
3: ¡Bravo!
1: Vamos a dar cuentas claras al pueblo de Cajaruro. Cuando no lo robas, ahí llegas tu apoyo para las rondas campesinas, para las iglesias, amigos, de verdad. Para el mejoramiento de tus carreteras, para la rehabilitación de los canales caídos, para tus viveros que ofrecí en campaña, y le vamos a hacer, amigos, de verdad, estoy seguro que le vamos a demostrar.
2: Don Arcadio, ya tiene la resolución del acta observada y esto confirma ya su victoria.
1: Ya tenemos la resolución, hoy a las 2 de la tarde nos han alcanzado la resolución ya del jurado de esa acta. Y algunos medios ya han publicado, ya tenemos.
2: ¿Se ha cerciorado de qué mesa ha ido esta acta, estimado, para que defina democráticamente las autoridades, la ODP, el jurado especial?
1: Sí, es una mesa en un lugar de votación de Sedaflor.
2: Ya.
1: La 9.25. La 9.25.
2: ¿Cierto? ¿Ya?
1: Sí, ya. Uh-huh. A ver, yo quiero presentarle acá al amigo, de verdad, Roosevelt. Él nos ha apoyado, él ha sido el coordinador o el secretario distrital. Ajá. Y también le hemos encargado para que lleve ese día de la elección
2: las actividades del trabajo
1: de los personeros. Ajá. Y quiero agradecer de verdad a mis personeros, hombres y mujeres que han luchado. Yo les dije a mis personeros, el trabajo político conmigo se acabó el 3 de octubre. Hoy le queda a ustedes, y me han demostrado que todavía tenemos gente honesta, transparente, los personeros que no se vendieron ese día.
3: ¡Bravo!
2: Don Arcadio, antes de ingresar,
0: inclusive nuestro amigo Arcadio Menor Gamarra, que a veces somos buenos para el negocio, el empresariado, pero también tenemos que prepararse en gestión pública, en imagen. Es fundamental que una autoridad exprese su imagen en todo contexto, en realidad. Imagen, léxico, Hay que leer indudablemente en esta vida. Si eres una autoridad, con mayor razón, y sobre todo gestión pública, porque con el fondo común, con los viveros, con el apoyo con palos o linternas a las rondas, no se solucionan los problemas. La valla de Cajaruro no es, si bien es cierto, no es tan alta, no es inalcanzable, pero tampoco Arcadio Menor Gamarra tampoco no es tan baja. Obviamente las autoridades, el enfoque de las autoridades y de la población fundamentalmente es superar lo que ha hecho la autoridad. Allá ha habido gestión de 150 millones aproximadamente en Cajaruro. Y estos 150 millones, vamos a ver si se duplica por lo menos. Si hacemos dos ejes viales en Vicapa, porque si yo fuera autoridad, yo no tengo plata, indudablemente, por eso no postulo. En el tapete tenemos muchos proyectos. Algún día los misios, como nosotros también, podemos gobernar de repente, ¿no? Pero dentro del tapete hay obras realmente de impacto, de envergadura, y se requiere, amables oyentes, una mezcla de cualidades para ir al gobierno regional de Amazonas, a los diversos ministerios, a gestionar los proyectos que requieren nuestros pueblos. Que tengo mis asesores, que mis asesores van a estar siempre conmigo, que son honestos, que son fieles. No, Arcadio, no a autoridades. Ellos te fallan. Hay algunos que no confían ni siquiera en su sombra. Ahorita la traición existe, siempre ha existido, obviamente, pero en estos últimos tiempos con más frecuencia. Entonces, lo que uno estudia, lo que uno adquiere de conocimientos, son tuyos. Nadie te los quita. Y queremos justamente a una autoridad a la altura de las circunstancias. Y mi amigo Arcadio Menor Gamarra, esperamos que estés a la altura de las circunstancias. La euforia, la fiesta dura una semana, dura 15 días. Nosotros estuvimos el domingo pasado, después que cerró la puerta de la institución educativa Lizar Acuña, te entrevistamos, te vimos tranquilo, felicitaciones. Un aplauso, Arcadio, y esa tranquilidad te permita guiar los destinos de mi pueblo, del distrito de Cajaruro, para superar una valla que no está tan baja, que requiere de esfuerzo, de gestión, para solucionar los principales problemas de las grandes mayorías en el distrito de Cajaruro. 5:40, 5:40, compartiendo el informativo La Voz de la Verdad, 5:40. Vamos con más información, señoras y señores, vamos con más notas. Nos llega esta nota ya llegando a la parte final de este proceso electoral. La Oficina Descentralizada de Procesos Electorales, ODPE Bagua, culminó el despliegue de material electoral utilizado en los locales de votación de las provincias de Bagua, Condorcanqui y Utcubamba, como parte de las acciones logísticas desarrolladas para las elecciones regionales y municipales 2026 realizadas el domingo 4 de octubre. 5 de la tarde ya con 5 de la tarde con 41 minutos, compartiendo el informativo La Voz de la Verdad. Vamos con esto, señoras y señores, a las 5 de la tarde con 41 minutos. 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Amables oyentes, nos preocupa la situación de Sharon Cortés, Shalom Abigail Cortés, de 24 años de edad. Esta bachiller en enfermería, que el último fin de semana, el último domingo, perdió la vida, presuntamente por su, en manos de su pareja, y que ahora se viene investigando por parte de las autoridades. Es lamentable realmente este hecho, que ha dado la vuelta a todo nuestro territorio nacional, y que hoy, por ejemplo, otra vez, el señor José Arista, senador de la República, ha hecho mención que se pueda acelerar y se lleve de la mejor manera las investigaciones de este caso. La Fiscalía Especializada en Violencia contra la Mujer de Utcubamba ha iniciado investigación preliminar contra Junior Rodríguez por el presunto delito de feminicidio en agravio de Sharon Cortés en Bagua Grande. El implicado cumple 7 días de detención preliminar. Ya se ha dictado los 7 días de prisión preliminar, amables oyentes. El Ministerio Público, a través de la Fiscalía Provincial Especializada en Violencia contra las Mujeres, los integrantes del grupo familiar de Utcubamba en Amazonas, inició investigación preliminar por el presunto delito de feminicidio en agravio de Shalom Cortés. El caso tiene como imputado a Junior Rodríguez, quien fue detenido en flagrancia tras los hechos ocurridos en el departamento que ambos compartían en la provincia de Bagua Grande. A solicitud del despacho fiscal, el órgano jurisdiccional competente concedió 7 días de detención preliminar contra el investigado. Esta medida, asimismo, permitirá asegurar la presencia del imputado y consolidar los actos de investigación iniciales para el esclarecimiento de los hechos. Entre las diligencias urgentes e inaplazables dispuestas se destacan la recepción de declaraciones de testigos, la recolección y revisión de cámaras de videovigilancia en la zona, así como el análisis digital forense de las unidades móviles de la víctima y del procesado, entre otras actuaciones destinadas a precisar las responsabilidades de ley. 5 de la tarde con 47 minutos. Mientras tanto, el abogado de Abigail Cortés ha emitido declaraciones, amables oyentes. Vamos a escuchar al asesor legal.
3: De Abigail Cortés Cruz, una jovencita, una enfermera de 24 años de edad. En esos momentos nos encontramos con el abogado de la familia de Abigail, el doctor Joel Castañeda Cabrera, con quien vamos a hablar respecto al avance de las investigaciones de este posible feminicidio. Doctor, ¿cómo está? Bienvenido. Estamos en vivo para Marañón. Cuéntenos, por favor, sobre las investigaciones que se vienen desarrollando por este caso.
4: Muy buenas tardes, estimado. Gracias, en primer lugar, por la cobertura que le están dando a este caso emblemático que se da en la provincia de Bagua Grande. El Ministerio Público, por fin, está actuando un poco más ágil. Pero la diligencia importante que nosotros exigimos que se dé, porque el Ministerio Público no puede consentir que un profesional de la salud, como es el imputado, el investigado, el señor Junior Jonathan, anestesiólogo de profesión, tenga drogas y estupefacientes en su cuarto. Exigimos la incautación del fentanilo que esta persona tiene en su cuarto, fentanilo del cual se ha quedado constancia que se encuentra en su habitación, en su departamento. Le hemos presentado cuestión de 9:30, 10:00 a.m. a los representantes del Ministerio Público el documento reservado para hacer la incautación hasta la hora que son las 2:30. Nada. No tenemos información. No tenemos actividad. Son, creo que, 2 o 3 fiscales que se encuentran en la Fiscalía de Violencia contra la Mujer. Lo que yo me pregunto es, ¿no puede otra fiscal encargarle a la policía la diligencia de incautación de este material? Simplemente creo que no se quiere hacer.
3: ¿La falta de acciones la toman ustedes, doctor, como una obstaculización a justicia?
4: De lejos. Incumplimiento de funciones, diligencias urgentes innecesarias, enseña el código, explica la norma. Son aquellas necesarias para esclarecer el hecho. El fentanilo está en cantidades no permitidas en posesión de esta persona. Y lo otro, señores, son medicamentos controlados que no pueden estar en su mano de esta persona. ¿Qué nos ha llevado? ¿En qué problema estamos ahorita que esta persona tenía 3 o 4 pomos de fentanilo en su poder que haya ocasionado la muerte de la señorita Sharon Abigail? Ese es el problema de tener sustancias psicotrópicas en una vivienda. Y el señor se justifica porque es anestesiólogo. Yo me pregunto, ¿todos los anestesiólogos del Perú pueden tener estas drogas en su domicilio? No, señores. El código no lo permite, la norma no lo permite, ni la norma administrativa, porque si yo saco un fentanilo, lo saco desde un lote, anoto para qué lo voy a usar y tengo que justificar ese uso con las documentales correspondientes. Tengo que establecer prácticamente la trazabilidad que ha llevado este medicamento y esta droga médica en sí. Sin embargo, el Ministerio Público en Bagua Grande y a la Fiscalía de Violencia contra la Mujer no le está interesando eso. No le está interesando para nada. Nosotros exigimos que de manera adecuada el Ministerio Público envíe lo más pronto, lo más urgente, personal, policial, o trasladen a un representante de la Fiscalía para la incautación de este fentanilo. Porque prácticamente esta droga es la que causó la muerte de la señorita Sharon, por lo que se encuentra un pomo de estos vacíos, sin contenido, a cerca de 40-50 centímetros del cadáver de Sharon Abigail.
3: Doctor, es preocupante esta situación, la falta de acciones por parte del Ministerio Público acá en la provincia de Bagua.
4: Es demasiado preocupante. Su conducta deja mucho que desear. Es un demérito, creo yo, a la función del Ministerio Público. Pero creo yo que el Ministerio Público todavía lo puede subsanar. Nosotros ya presentamos la queja también por esta inconducta funcional al órgano de control. Esperamos que el órgano de control también haga las acciones correspondientes y que el Ministerio Público se comunique internamente y le exijan a la fiscal incautar estas sustancias.
3: ¿Qué sanciones esperan ustedes por parte del órgano de control?
4: Muy aparte de sanciones, yo no busco o pretendo una sanción directa a ningún funcionario. Sin embargo, sí le exijo que haga lo adecuado y lo necesario para este caso, y de no hacerlo, que se le sancione como la norma corresponde, su suspensión de ser el caso.
3: Mientras tanto, ¿van a continuar entonces, doctor, con las investigaciones?
4: Sí, nosotros vamos a continuar insistiendo. En unos minutos va a venir personas allegadas a Abigail y van a insistirle al Ministerio Público que haga la incautación del fentanilo. Y si no lo hace el Ministerio Público, no sé, estaremos informando a las autoridades nacionales, Fiscalía de la Nación, a efecto de que tome cartas en el asunto y le pregunten a los representantes de Fiscalía, ¿no? ¿Por qué no intervienen sustancias psicotrópicas? ¿Por qué permiten que una persona que ha terminado con la vida de otra con estas sustancias siga en posesión de estos narcóticos?
3: La falta de estas investigaciones, de estas diligencias, ¿sería un factor para que este acusado o este sospechoso de este feminicidio pueda escabullirse de la justicia, doctor?
4: Lógicamente. Estamos ocultando la droga controlada que el código de manera típica establecido en su artículo. Si mal no recuerdo, el 298-299 establece las cantidades y establece las drogas. Y el fentanilo está entre una de estas drogas. Sin embargo, por su uso médico, se utiliza. Pero ya vemos en qué termina cuando el uso médico no lo realiza un profesional responsable, sino una persona como el señor Junior, que es un médico anestesiólogo, pero que al parecer ha drogado a la señorita Sharon Abigail.
5: ¿Esta sería la causa? ¿Este fentanilo sería la causa de la muerte de Sharon?
4: Es el factor principal y preponderante. Se encuentran pomos abiertos como dimenhidrato, midazolam y fentanilo, siendo el fentanilo una de las drogas más fuertes.
5: ¿En qué cantidad han encontrado estas drogas?
4: Un pomo abierto y dos pomos, suficientes para sobrepasar el mínimo permitido. Y lo otro, yo me pregunto, ¿el señor, por más que sea anestesiólogo, opera en su cuarto? No. ¿Puede intervenir a alguien en su cuarto? Tampoco. ¿Para qué tratamiento lo utiliza? ¿Lo ha explicado? No, la trazabilidad del Ministerio Público hasta ahorita ni se ocupa. Y eso es el factor determinante y desencadenante de la muerte de Sharon Abigail. ¿Qué me dice el Ministerio Público? Ya averiguaremos eso. Es decir, ni siquiera la pericia correctamente se está realizando para poder determinar si este químico está en el cuerpo de Sharon Abigail o no. Y yo me pregunto, ¿es necesario hacer una pericia para recién venir a incautar o incautamos cuando encontramos el producto ilegal? Incautas cuando encuentras el producto ilegal. No entiendo las razones.
3: Sin embargo, ese no es el procedimiento que se viene llevando en Bagua.
4: No, para nada. Acá parece que te hacen un favor cuando actúan de manera justa. Es decir, póngase a rezar la población de Bagua Grande para que el Ministerio Público pueda trabajar de manera adecuada.
3: Muy bien, doctor, finalmente, ¿qué exigirle, qué exhortarle a los representantes del Ministerio Público en la provincia de Bagua Grande?
4: Simplemente que sean más diligentes, que hagan su función. Diligencias urgentes y necesarias. Esa incautación debió de realizarse cuando nosotros observamos y le exigimos. Debió realizarse desde el primer día. Las diligencias urgentes y necesarias y conforme a norma. No hay más, estimado.
3: Muy bien, muchas gracias.
4: Gracias.
3: Bien, amigos, amigas, señoras y señores.
0: Cinco de la tarde con 55 minutos, 5:55. Saludos muy especiales para Donald en el Centro por el Progreso. Un saludo muy especial para nuestro fiel oyente, Donald, siempre está compartiendo el informativo La Voz de la Verdad. Saludo para Donald en el Centro Poblado El Progreso, jurisdicción del distrito de Cajaruro. Saludos muy especiales también para nuestro amigo Vicente Aguilar desde Huánuco, compartiendo a través de la web. Un saludo muy especial, nuestro gran amigo Vicente Aguilar. 5:56. Hay un mensaje, amables oyentes, referente al caso Abigail. Jacqueline Vidal, ¿Cuál es tu conclusión? Que mi hermana se autoeliminó. Maldita sea. ¿Examinaste los golpes, la mordedura y el sangrado vaginal? Y aún así dice que acusamos sin saber. Soy la hermana, la que siempre le dijo a ese maldito que dejara de dopar a mi hermana. ¿Qué hace? Dos frascos de fentanilo expuestos en un lugar no adecuado, una vivienda. Aclarando que ese lugar era el departamento del asesino, no era área de la clínica. Yo la vi nacer, crecimos juntos. Tú, doctora, sábelo todo. ¿Por qué sacas conclusiones que fue suicidio o es interés político? En esta vida nadie se va sin saldar cuentas. Usted es mujer, pero triste. Ojalá, doctora, no viva una situación igual, porque todos le daremos la espalda. Dice una hermana indignada, indudablemente, a través de este mensaje, en presuntas anomalías también, en la necropsia de Loy y conclusiones poco acertadas, amables oyentes. Saludos muy especiales también para el profesor Gregorio en el caserío Venceremos. Un saludo para nuestro gran amigo, para el profe Gregorio, docente en el caserío Venceremos. Él está obviamente haciendo su labor respectiva. 5:58 p.m. Finalmente, tenemos que anunciar, señoras y señores, que mañana se viene haciendo la cordial invitación para ir a darle una linda despedida, linda entre comillas, pero ante esta situación no queda de otra, ¿no? Rodeada de cariño, de cada abrazo, cada palabra y cada oración sean una muestra de amor que deja en nuestros corazones Sharon Abigail Cortés Cruz. 5:59 p.m. Señoras y señores, punto final al informativo La Voz de la Verdad. Con 59, saludo reiterado para el profesor Gregorio Benavides en el caserío Venceremos. Gracias por compartir también el informativo La Voz de la Verdad. 6:00 p.m, señoras y señores, no hay tiempo para más. Mañana es feriado, mañana vamos a tomarse el día libre, también vamos de turismo. Saludos muy especiales para todos nuestros amigos que comparten el informativo La Voz de la Verdad. 6:00 p.m. Gracias. A nombre de su amigo Agustín Quiroz.
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20: 6 y 7.

0: 6 y 11.
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0: 6 y 11.

0: 6 y 18.
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0: 6 y 18.

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5: 6 y 22.

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5: 6:39.
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5: 6:39.

Latidos. 6:46.

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5: 6:50

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